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me la va porque aquí dormía, ¿eh?

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1: Buenos días, ¿qué tal, qué tal, qué tal, qué tal, qué tal, qué tal? España jugará la final del Mundial 2026.
2: Vamos a ganar.
3: Somos
2: la copa, vamos a levantar.
1: ¡Qué barbaridad! ¡Qué bárbaro! Hemos interrumpido hasta las vacaciones de uno mismo para... Es que cuando uno se da la palabra hay que cumplirla, ¿verdad? Dijimos, creo que fue en deciciavos, ¿no? Dijimos, si España llega a la final habrá programa especial. Si España llegase a la final... habría programa. Y lo prometido es deuda. Venimos desde las Bermudas, bueno, con las Bermudas puestas, de vacaciones. Hemos estado en Santo Domingo, República Dominicana. No, elegido. También hemos estado en La Habana, en Cuba. No, en La Curva. Qué bonito. Luego la gente se va a Grecia, todo roto, todo estropeado. Se va a Australia. A Australia ve canguro. Cuando tienes aquí la fuente de la Perrona, con esa agüita fresquita. Agua bendita de la fuente de la Perrona. Hoy bendecimos un día más nuestra mesa de colaboradores, nuestros profesores, nuestra The Woman del Callao, nuestra gran Celia, voz femenina. Celia, buenos días.
4: Muy buenos días, Pipi.
1: ¿Qué tal, prenda mía?
4: Muy bien.
1: Sí, que sorprendida por venir, ¿no?
4: Sí, la verdad. Claro. Aunque bueno, feliz, porque eso significa que España llega a la final.
1: Claro, pero tú estarás diciendo, bueno, empiezo hoy por la princesa, porque primero hay que extender la alfombra roja o azul o verde radiofónica a la de Woman. Si uno se compromete a decir que si España llega a la final y estando de vacaciones, tiene que cumplirlo, ¿verdad? Sea el Tite o sea quien sea, ¿no?
4: No te he escuchado.
1: Ah, no me ha escuchado. Que si una persona dice que tiene que hacer, realizar el último programa, aunque esté de vacaciones, tiene que cumplir su palabra.
4: Hombre, claro, ¡hombre! Si ya lo hemos dicho, claro. Ahora hay que cumplirla.
1: Muy bien, fíjate tú, España-Argentina. ¿Qué?
4: Sí.
1: ¿Da frío?
4: Es duro.
1: Vamos a hablar con más colaboradores. En este caso tenemos por otro lado aquí a nuestro niño de la radio, Fran Lorenzo. Muy buenas.
5: Buenos días, Pepe, ¿qué tal?
1: Qué bárbaro, no hace falta que te pegues mucho, porque si no, nos vamos a ir al otro lado con los cuadros que tiene aquí la Radio Municipal de Adra. ¿Qué tal, cómo llevas el verano?
5: Pues ahí vamos bien.
1: Muy bien, oye, final soñada, ¿no? Argentina, España, España, Argentina.
5: Pues no te creas que a mí me gusta mucho esa final, ¿eh?
1: ¿No?
5: Me gusta que estemos nosotros, pero que Argentina no debería.
1: Dicen las malas lenguas que Argentina no ha jugado con rivales, que ha jugado con selecciones paupérrimas de tercer o cuarto nivel, que lo único que le ha faltado a Argentina es jugar con el Vaticano Club de Fútbol. En fin, no sé, pero bueno, el caso es que España, pues, se va a hablar castellano, se va a hablar hispano, se va a hablar español, dos selecciones, la actual campeona del mundo, no hay que olvidarlo, es Argentina, la actual campeón de Europa es España, y a ver qué pasa. Profesor de Petit Enfant, comment allez-vous, Fernando, buenos días.
6: Buenos días, Pepe, bien hallados, aquí estamos, a ver, un día más, y como dices, hay que cumplir con las promesas. España está en la final y, como dice Fran, no me gusta nada el rival, ¿no? Primero porque no tenía que haber estado en la final. Y segundo porque...
1: Uy, qué fuertes empezáis, ¿eh?
6: O sea, no me gusta... No, creo que la vamos a ganar, pero va a ser muy complicado.
1: Va a ser complicado, es España, Argentina, Argentina, España. ¿cómo ves el partido, Celia? Cuéntame, ¿qué te dice tu foro interno? ¿Qué palpitas?
4: Pues yo concuerdo con ellos de que Argentina no debería estar en la final. Porque es que, aparte de que el arbitraje en sus partidos ha sido completamente a favor de Argentina.
1: Sí.
4: Es que no se lo merecen, es lo que tú has dicho. Los partidos que ha tenido, sobre todo la fase de grupo, fue con selecciones super bajas, que no, para mí no tiene el mérito O sea, no se merecen estar en la final. Y yo también creo que va a ser un partido crudo, que obviamente, seguramente ganamos, espero que sí, pero nos va a costar. Y vamos a sufrir todo.
1: Bueno, es la opinión respetable de nuestra voz de Woman del Callao, de Woman de Radio Station, number one, como es nuestra Celia Padilla. Fernán, te veo que te quieres tirar al coso. Dime.
6: Sí, bueno, a ver, el arbitraje ha sido lo que ha sido. A mí no me ha gustado nada todo a lo largo de este Mundial. Pero no solamente con Argentina. Y más allá de los árbitros, yo creo que la máxima responsabilidad de este mal arbitraje es el VAR. Porque normalmente, y nosotros lo vemos en la Liga, lo vemos en la Champions, lo vemos cuando un árbitro pues se puede equivocar o puede que no vea una falta, un córner, el VAR interviene. Entonces, el VAR hasta ahora ha intervenido, pero siempre, en los partidos de Argentina, siempre a favor de Argentina. El partido entre España y Uruguay, Uruguay tenía que haber terminado con 9, incluso con 8, el VAR no intervino en nada. Es más, el partido entre Francia y Paraguay, los paraguayos tenían que haber terminado con 8, con 8 jugadores, en el terreno, 3 expulsados, y no hubo nada por culpa del VAR. En la semifinal de antes de ayer, creo, sí, entre Argentina y Inglaterra, pues hay un montón de agresiones, se habla de agresiones, y el VAR no interviene. Yo entiendo que a lo mejor el árbitro puede que no lo vea, pero el VAR tiene que intervenir. Ese es el problema. E Infantino decía que este Mundial iba a ser el mejor arbitrado de toda la historia. Pues lo siento mucho, señores, no es verdad.
1: Vamos a entrar con el VAR, pero con el VAR de B, porque según nos informa el excelentísimo Ayuntamiento de Adra, en el día de hoy va a haber retransmisión en pantalla gigante del España-Argentina. Será en el Colegio Mare Nostrum a partir de las 8 de la tarde. Será la apertura de puertas. Ya saben, retransmisión en pantalla gigantes en la final en el patio del colegio Mare Nostrum de Adra, España, Argentina. España está a la final y se va a vivir juntos en pantalla gigante este domingo 19 de julio. Te esperamos para animar a la Roja en la gran final. España, Argentina, apertura de puertas 8 de la tarde. El partido comienza a las 9 de la noche. El recinto será, como hemos dicho, en el Mare Nostrum, y habrá, por supuesto, barra con comida y bebida. Así nos informa desde el Ayuntamiento. Ven con tus amigos, ponte la camiseta de España y disfruta de una noche histórica con el mejor ambiente.
6: Excelente iniciativa. Muy bonita iniciativa.
1: En pantalla gigante, el España-Argentina, Argentina-España. Cuéntame, Fran Lorenzo.
5: ¿Qué te cuento? Que España, bueno, pues ya lo hemos metido en la final. Es lo que ha dicho Celia, que es porque estamos aquí ya. Pero no me, es lo que he dicho antes, no me gusta Argentina, no me gusta nada. Yo preferiría Inglaterra. Va a ser un partido de cuidado, o sea, de cabeza, hay que tener cabeza. Porque como empiecen a simular cosas que no son, España se descentra, sale del partido. Y ya no nos viene bien.
1: Vale.
5: Hay que salir por el gol.
1: Luego vamos a retomar hablar de la final que todavía no se ha disputado, que es este próximo de domingo. Recuerdo que este programa que estamos ahora mismo en directo de la Radio Municipal de Adra se va a reponer en la mañana de este sábado, horas previas a la finalísima. Quiero hablar de las semifinales, porque las semifinales también hemos hablado de todo. Llegamos hasta cuartos hablando. Vamos a hablar de las semifinales. Primero de ese España de Petit Enfant.
6: España contra les petits enfants.
1: Decíamos que Fernán, aunque nació en Senegal, habla perfectamente el francés, ha sido traductor de árbitros en la Champions League, y yo le decía por teléfono, lo siento, y dice, no, Pepe, no lo sientas, aunque hoy haya tenido el corazón partido, ¿no?, como Alejandro Sanz.
6: Por supuesto, yo tenía el corazón partido, porque, bueno, vamos a ver, son muchísimos años viviendo en el país vecino. Yo, es más, tengo nacionalidad francesa, pero España fue superior en todos los dominios del campo, en la defensa, en el ataque, y se merecía pasar a la final. Mm-hmm. De hecho, la prensa francesa los puso, pues, decía de todo menos bonito, ¿eh? Todo el mundo. Didier Deschamps empezó a llorar porque decía que si el árbitro del Salvador... Ahí puso una, dijo, yo pongo la pregunta, ustedes contestarán. Claro. Este señor estaba habilitado y apto para pitar una semifinal. Ahí tenéis la pregunta, no, señor, usted también tiene que dar la respuesta, ¿eh? Y nada, pues al final España se lo mereció. Se comió a Francia en todas las partes del terreno. Uh-huh. Sobre todo en el centrocampo, Francia no tuvo la pelota, y al no tener la pelota, pues es muy complicado jugar al fútbol.
1: Francia esperaba que esos cuatro malabares que tiene ahí arriba
6: está. Es que tiene cuatro individualidades entre, sí, Olise, Doué, Dembélé y Mbappé, efectivamente. Pero bueno, Francia jugó con sus individualidades, y España jugó como un equipo, como una nación, como una piña, como una alcachofa, y eso fue el
1: detonante.
6: Vamos a ver, la razón por la que España se clasificó.
1: Chévere, totalmente de acuerdo con Fernández, Petit Enfant, España 2-0 frente a Francia. No ha estado tampoco, aparte de polémicas, esa semi entre UK y United Kingdom, Inglaterra, frente a Argentina. Celia, vaya semis también, ¿no?
4: A mí me parece, mira, Inglaterra empezó muy bien, porque empezó marcando, pero yo creo que el gran fallo que tuvo Inglaterra fue apalancarse atrás. Sí. Se quedaron atrás y no tenían por qué, porque son una selección muy buena y podían haber seguido para adelante y haber metido incluso dos goles más, tres, los que fuesen. Y decidieron apalancarse atrás para mantener el resultado, no entiendo muy bien por qué. Y ahí fue cuando ya los argentinos se confiaron y empezaron a tirar a puerta, todo el rato. Y bueno, en algunas de ellas le iba a salir bien. Y mira cómo acabó.
1: Fíjate.
4: Y luego también la semifinal de España con Francia. Quería recalcar, a mí el árbitro me pareció que fue el mejor que hemos tenido en España, en los partidos de España. Ajá. A mí me pareció el más justo, pitó para ambas partes y dejó jugar, que es lo que deben hacer los árbitros. Y luego también creo que Mbappé perdió muchos los papeles ya casi llegando al final, cuando se lanzó a Unai Simón como si no lo hubiese un mañana y le dio así en el cuello. No entiendo qué pretendía hacer con eso. Yo creo que ya estaba desesperado, ya quedaba.
6: Sí, es la rabia del mal perdedor,
4: claro,
6: que ves que se te va todo,
1: claro,
6: y la impotencia sobre todo. Bueno, mal perdedor, e incluso podía haber sido roja, ¿eh? Porque se podía clasificar, claro, como agresión. Pero bueno,
1: bueno,
6: es así.
4: Sí.
5: Bueno, hablando ya de la semifinal, fue un partido muy, muy bueno de España, que yo no me esperaba tanta buena imagen. Me esperaba que sufriéramos, que no nos pasó como a Marruecos, que Marruecos se encerró atrás contra Francia y ya luego pasó lo que pasó. Pero nosotros no, nosotros salimos, hicimos un muy buen partido. Es verdad que ante una Francia muy fallona, pero muy, muy fallona, que no daba los pases muy allá. Se llegó ese penalti clamoroso de Lucas Digne a Lamine Yamal, que transformó bien Oyarzabal.
1: Penalti clarísimo.
5: No quise ni mirar. No quise ni mirar. Me puse de espalda porque no quería mirar yo, porque me daba ya miedo. Y ya luego ya España, ese juego combinativo, Dani Olmo, qué bueno Dani Olmo, ¿eh? Dani Olmo, que dio ahí una...
6: Y yo decía que no me gustaba que lo pusiera.
4: No, a mí tampoco.
6: Titular, y al final, mira, es que...
1: Ha lanzado la puya. Se ríe, lo he pillado, ha lanzado la puya, porque aquí se dijo que a algunos de nuestros contertulianos,
6: sí,
1: algunos
6: tertulianas,
1: o tertulianas, no le gustaba Olmo, y bueno, no, ha sido así, ¿no? Ese balón fuera, ¿no?
6: Yo decía, no me gusta de titular.
4: Eso sí,
1: es.
4: Yo también lo mismo, me gusta, claro, que lo metan después.
1: Claro, fíjate la que se liaron luego, porque Pedri, el hombre, no está para jugar, porque está el hombre fundido vivo, pusieron a Fabián y la que liaron. la que liaron. Y fíjate, al final Fabián,
5: sí.
1: No a Fabián, sino a Luis de la Fuente, le han tenido que dar la razón. Que sí, pues Fabián está, que sí. Claro, se llame Pedri o se llame Mbappé, si no está para jugar, oye, otro en su puesto. Para eso hay jugadores de sobra, ¿no?
6: Por eso se lleva 26 jugadores, creo.
1: Claro, sí, claro.
5: 26.
1: No porque se llame Pedri o se llame Pepe Cazorla, tiene que jugar siempre de titular, ¿no? Digo yo, ¿no? Si estás mal, pues estás mal. No, eso de, no, es que hasta cojo una pierna. No, no, por favor, no, no. Un poquito de sensatez. Si un futbolista no está bien, otro en su puesto, ¿eh? A rey muerto, otro en su puesto. Si no pasa absolutamente nada. Bueno, tenemos la final este próximo domingo. Tenemos cita importante, pantalla gigante en el Colegio Mare Nostrum, Ayuntamiento de Adra, Visa Navegantes. Apertura de puertas a partir de las 8 de la tarde. Y bueno, tenemos a una España, un equipo de autor, podemos decir, está jugando muy bien en España y tiene muy buena sinfonía. Tenemos muy buenos instrumentos, Fernán.
6: Creo que España está muy consciente, es muy consciente de lo que le llega. Conoce muy bien a los jugadores argentinos, muchos juegan en España. El entrenador incluso vive en España. Creo que Luis de la Fuente es muy listo y sobre todo muy pedagogo, y los jugadores saben perfectamente a lo que se van a enfrentar. Entonces, yo creo que la parte psicológica de este partido la tiene que ganar España. Y si la gana España, gana el partido. Pero saben muy bien a lo que se enfrentan.
1: Una pregunta, Argentina no da miedo, no da miedo por su fútbol, pero da miedo, ¿no?
5: Nada, da miedo, da miedo. Da pánico, no, broma. Pero bueno, que sí, que miedo da a la hora de que un día es que hay por ahí un jugador bueno que tienen por ahí y coge la pelota, ¿no? Ahí, a partir de ahí ya sí entra el miedo. Pero lo que es por Argentina solo, los tienen allí en la propia Argentina, nos dicen que no vamos a le bola, o sea, que vamos a ser, que España, que a nosotros no nos tienen miedo.
1: Muchos deseaban que la final fuese con Inglaterra, porque todo el que le gusta el fútbol, sí, dice que le gustaba Inglaterra porque Inglaterra deja jugar. Veremos a ver la final frente a Argentina, qué fútbol vamos a ver, qué tipo de fútbol. El de España lo sabemos, el del contrario, veremos a ver qué ocurre, ¿no? Porque claro, no hemos hablado de polémica. En esa semifinal, Fernán sabe, es nuestro director internacional, cuéntanos, ¿hubo movida,
6: bueno,
1: con una
6: pancarta?
1: Movida, ¿no?
6: Porque la FIFA 24 horas antes recordó a todo el mundo que no se podía enseñar cualquier banderola o cualquier bandera o cualquier camiseta con argumentos políticos, y al final del partido los jugadores argentinos salieron con una banderola en la que ponía que las Malvinas son argentinas. Bueno, yo creo que eso, bueno, yo, la FIFA no lo ha visto, nadie lo ha visto en la FIFA, no van a ser sancionados, es una auténtica vergüenza, y si son sancionados les pondrán una multa, 10, 30, 40, 50, 100 mil dólares. No pasa nada, pero es una auténtica vergüenza. Ahí es donde te das cuenta que realmente los argentinos hacen lo que les da la gana porque saben que no les va a pasar nada. Hay otro partido que es fundamental, que ese sí yo no me lo voy a perder, que es el partido para el segundo, el tercer puesto, el cual se va a jugar evidentemente entre Inglaterra
1: y Francia,
6: que es mañana. Y creo que va a ser el partido más bonito de todo el Mundial, porque son dos selecciones que se respetan mucho. Hay mucho pique entre Francia e Inglaterra, desde la Guerra de los 100 años, pero incluso en rugby hay mucho pique. Pero son dos selecciones que van a querer colgarse la medalla de bronce, y creo que va a ser un excelente, muy bonito partido. Evidentemente no está Argentina, entonces se supone que el VAR y el árbitro actuarán de forma totalmente neutral.
1: ¿Qué apuntamos, Celia Padilla, nuestra voz femenina en la radio municipal de Aldra?
4: Pues a mí la verdad, Argentina no es que me dé miedo por el equipo en sí, por cómo juegan, porque no... Es lo que he dicho antes, es que no se lo merecen. Son una buena selección, claro que sí, los argentinos juegan bien y tienen a Messi, que es uno de los mejores jugadores del mundo. Pero es que en este Mundial no... Podrían haber llegado a donde están jugando simplemente, jugando limpio, y ya está. Pero es que No, a mí me huele raro todo, todo lo de Argentina, todo alrededor de Argentina me huele raro. Y me da miedo por eso mismo, porque es lo que han dicho ellos antes. Podemos cometer cualquier mínimo fallo el domingo, que van a aprovechar lo que sea para sancionar a nosotros o para poner al arbitraje en contra de nosotros, Alba. Y eso es lo que verdaderamente da miedo, no otra cosa.
1: Muy bien. Fran Lorenzo. Lorenzo de apellido, ¿no?
5: Lorenzo.
1: Me gusta el Lorenzo de nombre y el Lorenzo de apellido, ¿eh? Tal cual. Bueno, vamos a ver qué pasa. El caso es que es una final soñada que siempre habíamos soñado en la PlayStation, ¿eh? Sí. Jugando así los futbolines, España-Argentina, ¿eh? Y al final, fíjate tú, los sueños se hacen realidad.
5: Y al final, sí, claro que se hace porque, mira, maestro contra alumno. Luis de la Fuente fue profesor de Lionel Scaloni. Ya lo sabemos que, hombre, ojalá el maestro gane al alumno, que es más o menos lo que debería pasar. Pero, bueno, veremos. Este partido, bueno, el Francia-Inglaterra, el partido del tercer puesto, sí pinta bonito, por lo que ha dicho, porque son dos selecciones que se respetan, aunque haya pique, pero yo no sé si va a ser el partido más bonito del Mundial, pero va a estar guay.
1: Va a estar guay, ¿no? ¿Soñabais vosotros con esa final? Se habló aquí, ¿no?, de esa hipotética final. Alguien dijo España-Argentina, ¿no? La última tertulia.
5: Sí, alguno lo diría. No sé, no me acuerdo si lo dije yo, pero... Pero que vaya, que yo fuera preferido España-Inglaterra mil veces.
6: Vale. Yo hablé de España-Inglaterra, no hablé de España-Argentina, claro. Que es el partido que más temía. Yo aposté por España-Inglaterra.
1: España-Inglaterra. Bueno, pues tenemos final, ya saben, este próximo domingo, 9 de la noche, estamos con España. Dicen los argentinos que los españoles, la selección, lo que pasa es que, claro, yo siempre lo digo, no me gusta generalizar. No me gusta decir, es que los del Madrid, no me gusta generalizar. Hay que ir escuetamente. Hay un titular que leí ayer que decía, dice, antes del partido los españoles huelen a funeral. Los españoles huelen a funeral. Generalizar no está bien porque hay muchos españoles que son argentinos, lo digo por eso, ¿eh? Hay muchos españoles, totalmente, argentinos residiendo en España y se sienten también españoles. Yo tengo un amigo argentino que además jugó aquí en el ADRA en los años 90, es argentino a tope, y cuando le tocó la final con España dijo, por favor, Dios, ¿cómo me haces esto?
6: Claro. Ahora bueno, está claro que ellos no están tan bien. Son muy, muy suyos, pero creo que tampoco están muy, muy tranquilos.
1: También hay argentinos que dicen que si tienen que perder.
6: Bastante preocupados.
1: También hay argentinos que dicen que si hay que perder, que sea con España. Sí. O viceversa. Hay españoles que dicen que si hay que perder, que sea con Argentina. Porque, claro, ha habido mucha polémica. Redes sociales. Se ha llenado todo, Celia. Se ha llenado todo. Algunos decían que los del Madrid no eran españoles y querían que perdiera a España, pero también dicen algunos, los del Barça quieren que gane Argentina por Messi. Eso son paparrachadas, ¿no?
4: Sí, yo la verdad que eso no lo entiendo. Claro. He escuchado a mucha gente decir, a españoles decir, no, cuando jugamos contra Portugal, yo quiero que gane Portugal por Cristiano, tal. Yo eso no lo entiendo. Si a un mundial vas con tu selección y si acaso a lo mejor estás residiendo en otro país, podéis con las dos, con la de tu nacionalidad y donde vives. Pero eso sí es verdad que mucha gente, más de la que me esperaba, ha dicho eso, lo de yo voy con Argentina porque está Messi, o yo voy con Portugal porque está Cristiano. No lo entiendo. Y yo, por ejemplo, soy del Madrid y no voy con Portugal. Claro, y habrá gente que sea del Barça y no irá con Argentina, porque es que no tiene sentido en un mundial.
1: Claro. Es como decir que los del Barça iban con Francia porque jugaba Dembélé, ¿no? O, ¿no? Francia
4: Ríe. Claro, y no, lo mismo con el Madrid con Mbappé.
1: Claro, que no. Pero es una tontería, ¿verdad?
6: Sí, sí. Esta mañana he visto en internet, el señor Laporte iba caminando, ¿sí?, por la calle, se le acercó unos periodistas y dijo... nuestra selección es maravillosa. Mi gran preocupación va a ser el arbitraje. Así lo dijo.
1: Pau, como se entere Puigdemont, no vea. Viene antes Puigdemont a regañarle. Sí, ¿verdad? He visto yo ese vídeo.
4: Sí. Es que yo creo que es lo que tememos todos. Claro. Tanto los jugadores como los aficionados, todo el mundo.
1: Oye, me ha gustado mucho, te lo iba a decir al final, pero te lo voy a decir ahora, te lo recordaré también. Me ha gustado mucho porque me gustan a mí los periodistas, aunque sean de nueva savia, de nuevo semillero, lo que has dicho. Has empezado a hablar de la selección francesa y has hecho una pequeña reseña y crítica al propio Mbappé. Y eso ya se nota de que tú eres un jaguar. Sí, sí, eso se nota, porque tú siendo del Madrid, eso ya es difícil. Siendo del Madrid y hacer esa pequeña reseña crítica al propio Mbappé ya dice mucho de ti,
4: Hombre, es que quien lo hace mal, lo hace mal.
1: Claro.
4: O sea, del Madrid, del Betis, del Barça, de donde sea.
3: Bravo.
1: Esto no pasa en el chiringuito. Espera, que se me iba a olvidar. El otro día me llamó, ¿sabéis que me llamó el otro día? Que salía del pasapalabra.
5: Uh-huh. Diego Plaza.
1: Sí, Diego Plaza, salía del pasapalabra y dice, oye, que me llamó. Uh-huh. Y me dice, oye, mira, que hoy salgo, que estuve hace poco, porque claro, los programas son grabados. Uh-huh. Que estuve hace poco, Cazolita, y salgo en el pasapalabra y tal. Y cual, digo, bueno, pues si puedo, es verdad que no lo vi. Es verdad que no.
5: Sí.
1: Hay muchas veces que lo veo, pero ese precisamente, el de Diego Plaza, no lo vi. ¿Quién es Diego Plaza? Uno de los colaboradores, que es almeriense y está trabajando en el chiringuito. ¿Nos escucha? Esta tertulia, Diego Plaza, nos escucha.
6: Pues saludos.
1: Sí,
6: saludos.
1: Sí, nos escucha. Dice, oye, el niño de tus ojos. Digo, no, el niño de la radio. Dice, bueno, es igual. Sí, así me lo dijo Diego Plaza. Dice, oye, me gusta, tiene tal. Y luego dice, la voz femenina, genial, Celia. ¿Cómo te puso? Uy. Digo, nada, Celia tiene aquí, el contrato es alto.
6: Sí, el contrato es alto.
1: Claro, fíjate, desde el mismo chiringuito, gente del chiringuito, felicitándonos. Diego Plaza, hablamos de Diego Plaza.
6: Saludos a Diego Plaza, un placer y es un orgullo saber que nos escucha.
1: Claro, compañero de la Asociación de Periodistas Deportivos de Almería, está dentro de nuestra asociación. Bueno, te has puesto rojo o con la camiseta de España.
5: Yo es rojo. No, vea. Si luego...
1: No te pegues tanto.
5: Bueno, no sé si es verdad o ha sido cachondeo tuyo que lo está escuchando.
1: Lo llamo en directo ahora, lo llamo para que no lo diga. Venga, vale, mientras tú hablas, venga. ¿Qué pasa?
5: Que saludos si estaba ahí al otro lado. Pero que tú luego eres el primero que critica el chiringuito.
1: Y no. Yo no critico al chiringuito porque yo no lo veo. No,
5: que Diego te tendría que decir un par de cosas.
1: Yo no lo puedo criticar, se lo digo a Diego. Digo, yo no puedo criticar al chiringuito porque no lo veo. No lo veo. Porque claro, lo que sí veo es la gente, la que puede verlo. Luego por la mañana, ¿cómo están? Viendo su rostro y la manera de opinar y que el fútbol es más importante, ¿no?, en su vida que cualquier cosa, por ejemplo, que viajar, bailar, ir a la playa, ir a la montaña, y los ves con esos caretos y tal, y la gente no la veo yo sana. Que yo respeto que cada uno haga los programas. Hombre, y que cada uno vea lo que quiera.
6: Yo tampoco lo veo el chico.
1: Pero yo sé programas más que...
6: En muy pocas ocasiones.
1: No, yo lo he dicho 500.000 veces y lo digo ahora en directo, que más que un programa deportivo es un circo.
5: ¡Hala!
1: No, yo lo digo.
5: Claro, más que lo está escuchando Diego Plaza.
1: Sí, seguro. Llama. Para mí es un circo, porque es un circo. El Soria se pone ahí a hablar no sé cuánto y luego sale en otros programas que son en serio y dice, no, el Madrid está por encima de todo. ¿En qué quedamos? Te ríes de los aficionados haciendo el teatro y luego vas a una televisión pública española y dices que el Madrid está por encima de todos, por eso es el mejor club y equipo del mundo. Eso es lo que no entiendo. Entonces, ¿cómo va allí? Haces circo. Yo, mi opinión, haces circo, haces tu papel, haces tu teatro, lo hacen todos. Roncero, el otro, el de la moto, porque claro, películas. Yo tenía un amigo que se llamaba Ramón, que por cierto, mañana día 18 sería su cumpleaños, ya falleció, y me lo decía, dice, es que tengo que quitar el programa, es que no lo veo más, me pone malo, claro. Es que si te lo tomas en serio, si sacas tus instintos primarios, Pues luego sale a la calle.
6: Nosotros metes, somos más humildes.
1: Claro. Fran, me mira, luego sales a la calle o las redes sociales y empiezas a insultar al Soria, al otro, a tu amigo, a tu vecino, y no me gusta a mí, esa clase de programa no me gusta nada, nada, crea odio en un túpido, incita.
5: Incita al odio, ¿no?
1: Sí, yo denunciaba, no al programa, a varios tertulianos, y no lo veo. A mí es que me salen a la fuerza, cuando estoy con internet me salen y...
5: Bueno, ya se hizo oficial otro día que se van de Mega, se van de Atremedia.
1: No sé yo, ojalá se fueran a Periano.
5: Se van a... creo que van a Mediaset. O sea que ahora en vez del chiringuito de Mega será el chiringuito de 4. Más o menos.
6: Bueno, pero no,
5: pero sigue siéndolo. Vale.
1: Pero tú lo
5: se
1: ves.
5: Continúa.
1: Tú lo ves.
5: Bueno, yo a veces y los clics que me salen en
1: red. No te pegues tanto.
6: El programa, ¿cómo se llama? El chiringuito. Pues, imagínate.
1: Imagínate.
6: En un chiringuito puede pasar cualquier
1: cosa. Oye, que tú lo ves. Pues ya está. Ole sí, tú, bueno. Ole tú. Yo no lo veo.
4: No, yo tampoco.
1: Yo no lo veo. Además,
6: ¿tampoco lo ves?
4: No,
6: sería...
4: Nunca lo he visto. ¿No? Es que no me... Es lo que dice Pepe, no me interesa.
1: El horario, claro, yo...
4: Es que es más show que otra cosa.
1: Claro. ¿No? Yo escuchaba anteriormente programas de radio. Auténtico. Con aroma.
6: A pulpo seco.
1: Pedro Pablo Parrado. José Ramón de la Morena. Number One. Programa Gonzalo, Tablero Deportivo, Carrusel Deportivo.
6: Yo cuando estaba en Senegal se escuchaba Radio Gaceta de los Deportes.
1: Claro.
6: Y fíjate,
1: como
6: que,
1: Gonzalo.
6: Teníamos la radio puesta, pero cuando de día no se escuchaba nada. En absoluto, nada, nada, nada. Y según se iba acostando el sol, según se iba poniendo el sol, empezaba a llegar la voz. Y ya cuando era de noche se escuchaba perfectamente, claro, Radio Gaceta
1: de los Deportes. Sí, es verdad. Yo, ese tipo de programa fue lo que me enganchó al mundo del deporte. Sobre todo... No el Carrusel Deportivo, porque antes de comenzar Carrusel Deportivo en la cadena SER, y antes de empezar el programa El Larguero, que era de la, había un programa que era de Julio César Iglesias, que se puede decir que fue el padre del larguero, que hace un programa que se llama La Verbena del Deporte. La Verbena del Deporte.
6: Yo no me acuerdo de eso.
1: Bueno, pues yo sí me acuerdo. La Verbena del Deporte, pues salían imitadores de Schuster, de Kiko, de Atlético Madrid, de Camacho, ¿no? Y ahí empezó un poquito la idea de hacer el deporte de noche. El programa se llamaba, repito, La Verbena del Deporte. Julio César Iglesias, Cadena SER. Y a partir de ahí salió el tema de Carrusel, perdón, de El Larguero, con José Ramón de la Morena. Yo me acuerdo en mi época, todo el mundo, José María García. Yo escuché la primera vez a José María García en Antena 3 Radio, os lo digo de verdad, la primera vez, venía de radiar un partido entre el Poli Almería Adra, que ganó el Poli Almería 2-1, en el banquillo del Adra estaba Porrinas, en el banquillo del Poli Almería estaba Pepe Rivera, ganó el Adra 2-1, y venía con un amigo y puso Antena 3 Radio. Con todo mi respeto, ya no existe esa radio, sí, la televisión. Y jugaba el Cádiz con el Sevilla. Y se ve que Carmelo, Beckenbauer gaditano, había tenido su más o menos con Maradona. Y el compañero de Antena 3 se fue directamente a Carmelo a preguntarle y tal, pues, fin, qué había pasado esa trifulca con Maradona. ¿Cuál es mi sorpresa? Yo no había escuchado en mi vida a José María García. En mi vida. ¿Cuál fue mi sorpresa? Que le pegó una bronca al compañero de Antena 3 Cádiz, José María García, dice, ¿pero qué haces poniéndome a Carmelo? ¡Vete corriendo rápidamente y ponme a Maradona! Pero así, ¿eh? Y digo yo, ¿este quién es? Y me dice mi compañero, este es José María García. Digo, ¿y este es el que ponéis en los altares? Si yo llego a ser el hombre que tal, cojo, vamos, es que no voy ni a Maradona. Corto el micrófono y me voy para mi casa. Impresionante e impresentable. Sí. ¿Eh? Porque eso no se puede permitir. Eso no lo he hecho yo en la vida. Si quieres enseñar, hay que enseñar primero con la educación.
6: Efectivamente, es la base de todo. Es la base de todo.
1: Claro, el día que yo chille a vosotros, que sois jóvenes, yo cojo el camino y me voy. No hago más programa. Si para enseñar tienes que chillar, quédate en tu casa.
6: Efectivamente.
1: Y aquello ocurrió. Y de entonces, a mí me bastó una sola vez escuchar a José María García. Una sola vez, no lo escucho más en mi vida. No lo escucho más.
4: Hombre, es que sin respeto...
1: Claro, es que me dejó asombrado, ¿no? Que un compañero...
6: Eso quiere decir que en todos los oficios, en todas las... ¿Cómo se dice? Las corporaciones, pues hay gente educada y gente mal educada.
1: Claro.
6: Desde la Patagonia Argentina hasta San Petersburgo, es así, siempre será así. Entonces, mejor rodearse de gente educada, amable, simpática y ya está.
1: Bueno...
5: Vamos allá, vamos a ponernos al día.
1: Venga, vamos a ponernos al día, al Lidl o al Mercadona.
5: ya que hemos repasado un poquito de historia de España, de televisión, de radio.
6: Sí, porque hay movimiento, ¿eh?
5: Vamos a hablar de actualidad. Ajá. Tenemos fichajes en primera división, tenemos pocos, pero tenemos algún bombazo.
6: Ajá.
5: Tenemos que Nico Jauregui ha renovado con el Málaga hasta 2027.
6: Bien.
5: Hulman llega procedente del Sporting de Lisboa, bueno, de Portugal, al Atlético de Madrid. Adeyemi llega del Dortmund al Barça. Fernando Calero llega al Málaga, procedente del Español. Andrés García llega al Getafe, procedente del Aston Villa. Can Elip va a llegar al Atlético, no es oficial, pero va a llegar. O sea, está a punto, está cerrado ya la operación. Julio Díaz va a recalar en el Levante, procedente del Atlético de Madrid. El bombazo del mercado, aparte de la de Jemi, es que Aubameyang va a llegar al Deportivo de La Coruña.
6: Bueno, Aubameyang.
1: Sí, sí. Lleva.
5: De Arsenal, sí. De Chelsea, de Dortmund, de Barça.
6: Sí, sí, sí.
1: Va a tirar la casa. Carallo, va a tirar la casa por la ventana.
6: Toma.
5: Va a tener que... Marsella, es verdad que cuesta 1,5 millones de euros.
1: La de Kilo de Percebes.
6: Sí.
5: Y llega con 37 años, pero que el instinto goleador lo sigue teniendo. Ya no sabemos si esta temporada seguirá igual, pero algunos dicen que lo comparan con, no sé si acordaréis, que fue hace poco, de Sebastián Haller en el Leganés.
6: No me suena.
5: Un chavalito que venía del Dortmund, que también parecía que le iba a reventar, y al final, pues, entre lesiones y todo rollo, pues al final, pues no. Creo que no llegó ni a marcar. Aparte de Aubameyang, seguimos con Mikel Rodríguez, que llega de la Real Sociedad al Alavés. Aissa Mandi llega al Levante. Y Alejandro Grimaldo, que este creo que lo nombré en la anterior tertulia, va al Atlético de Madrid. Y ahora vamos a abrir otro melón.
6: Ajá.
5: bastante importante.
6: La sandía, ¿no?
5: La sandía, al final vamos a tener que ir por sandía. La que ha liado Teba con los horarios. Los horarios, la jornada 1 va a durar 12 días. O sea, es que va a ser increíble.
6: Y luego nos quejamos de la FIFA.
5: Lo que este hombre haría no es normal. Empezamos con un plato fuerte, o sea, para ponértelo, Sábado 15 de agosto, a la vez Getafe, sábado 7:30. Después, seguido de un Sevilla Rayo a las 9:30, seguimos sábado 15 de agosto. Luego ya el domingo 16 a las 5 de la tarde en Santander. ¿Dónde
6: pues
5: vamos?
6: Es en Santander.
5: Es en Santander, menos mal.
6: Menos mal que no es en Córdoba.
5: Racing de Santander, Villarreal.
6: Ajá.
5: A las 7 de la tarde, Español Levante. Y a las 9:30 de la noche, Celta Osasuna. Y ya para el lunes, el Deportivo Elche. Lunes 17 de agosto. Y ahora son 4 los partidos aplazados por el Mundial.
6: Claro.
5: Tres en el Valencia Betis, Barça Athletic y el Madrid Real Sociedad se van a jugar, creo que 25, 26, 27, por ese orden.
6: De agosto.
5: Uh-huh. Pero el Atlético de Madrid Málaga, que es el que me dejo, que es el que decía Celia que iba a ganar el Málaga, pues, va a ser el miércoles 19 de agosto. Y las tres primeras jornadas se van a jugar del 15 al 31, excepto el día 18, que no hay fútbol en primera división.
1: Y luego hay un parón, ¿no? Eso es lo que no entendí. Y luego un parón largo para selecciones.
5: No, hay otra jornada más y ya luego el parón.
1: El parón, ¿no?
6: Pero, una pregunta. ¿Se ha sorteado los grupos para la próxima Eurocopa?
5: No, eso todavía
6: eso
5: no.
6: Eso todavía no.
5: Tiene
6: porque
5: que...
6: normalmente... Y las semifinales ya empiezan a partir de septiembre, octubre.
5: No, se van a jugar la Liga de Naciones.
6: Ah, se va a jugar la Liga de Naciones.
1: Claro, está la
5: tenemos el grupo, si no habéis enterado, ya os lo digo yo.
6: Uh-huh.
5: Tenemos a Croacia, a Inglaterra y a República Checa.
1: Para tirar cohetes. Pero
6: dentro de dos años se juega la
1: Eurocopa. Claro,
6: la Eurocopa, claro. España es la defensora del título.
1: Claro.
5: Yo creo que eso será en septiembre del que viene, en septiembre del 27.
6: ¿El qué?
5: Las clasificaciones para la Eurocopa.
1: No, no.
6: ¿En un solo año?
1: No, empezará ahora. Harán el sorteo ahora y harán la Eurocopa.
6: Lo voy a mirar.
1: Vale.
5: Y me dejo ya termino.
1: ¿Te dejas el bocadillo?
6: Venga.
1: Ha empezado con la sandía, el melón, el bocadillo.
5: Ah, el bocadillo. El Almería, que también que ya empezó la pretemporada, la empezó el lunes. Uh-huh. Tenemos noticias, tenemos que Fernando Martínez, hombre de club. ¿Cuántos años lleva este hombre? No me cansaré, que siga, que se retire en Almería, aunque cualquier entrenador que viene no lo pone. Me pone de negro eso. Pero bueno, renueva hasta 2027. Este lunes empezaron 30 jugadores la pretemporada con el primer equipo de Almería. O sea que tenemos fondos, van a ir saliendo seguramente, van a llegar ofertas, los millones, y van a salir. Tenemos ya dos amistosos fechados, habrá más, pero hay dos nada más. El de todos los años, bueno, todos los años, la mayoría, casi sí, todos los años vamos para allá. El de Águila, aquí al lado, en Murcia, en el estadio del Rubial, el sábado 25 de julio. A las 8 de la tarde. Y luego hay un Betis de Almería el sábado, sí, sábado 1 de agosto en la línea, también a las 8 de la tarde.
1: Muy bien. Uh-huh.
5: Y ya en rumores, en tanto ventas como
1: son
5: fichajes,
1: son rumores.
5: En venta, en Valencia viene a por Chirino, han pedido 6 millones, la Almería lo ha rechazado, quiere más, quiere sacar por lo menos 15. Ya no sé si
6: mucho dinero eso.
5: Si saldrán 15 o saldrán menos. Y también nos hemos metido en la puja ahí con Mallorca y con Levante por Arnau Tenas. Todo hace indicar que, en todo caso, si no viene Arnau Tenas, van a ir a por otro portero. Uh-huh. Y eso hará que el Andrés Fernández salga de la Almería.
1: Muy bien, pues el repaso a la actualidad de la Unión Deportiva Almería. Celia, tú te has tomado el Colacao hoy, ¿no?
4: Sí, sí.
1: Porque tienes poquito sueño, Brenda.
4: Un poco rápido, pero
1: bueno,
4: hoy sí.
1: Bueno, muy bien. Hoy estamos batiendo el récord del programa. Hemos hablado absolutamente. Todavía tenemos metido. No han saludado del chiringuito. Fíjate tú, se ha cambiado. Se hemos regateado el programa. De felicitarnos. El propio Diego Plaza del Chiringuito a meternos hasta con ellos. Pero bueno, sanamente. No, a mí no me gusta el Chiringuito. Si usted lo ve, pues lo ve y punto,
4: bueno,
1: que cada uno
4: se respeta
1: y ya está, y ya cada uno. 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
5: Sabes toda la carta y no
6: pero además de todos,
1: si Aldra es gloria bendita. Yo amo Aldra. Yo cuando luego me meto en redes sociales y veo grupos así, no eres de Aldra, que no sé qué, no sé cuánto, y criticando a Aldra, por favor, vergüenza ajena. Yo por lo menos de mí no saldrá quien me da de comer. No muerdo la mano de quien me da de comer, y ya no es por eso. Mi mujer hoy mismo es de Aldra, mi hijo es de Aldra, y el otro día vi una conversación, porque el tema de una mujer que no sé, pues lo mismo era cachondeo, que se quería venir a vivir a Aldra aquí y tal, porque se quería retirar y quería un sitio tranquilo, y este hombre o mujer pedía opinión a los aldritanos. Madre mía, daba vergüenza leer los comentarios.
6: Bueno.
1: Gente del mismo Aldra poniéndonos por los suelos. Un poquito de respeto. Yo lo entiendo, pero no se puede generalizar. Es que vuelvo a lo del principio, no se puede generalizar.
4: Sí, la gente que más criticada ahora son los alteritanos.
1: Hay gente, como en todo, yo espero no ser la excepción, ¿no? Como dice mi amigo Paco, yo espero que Adra no sea la excepción. En todo el mundo, en el lado secuencenabas. Pero madre mía, es que daba vergüenza ajena leer comentarios el otro día. Yo creo que llegó hasta el propio, no sé quién llevará ese grupo, que tuvo que borrarlo. Es que ya era meterse con padre, madre, insultos, hasta de gente y vecinos, llamándose de todo.
6: Una vez más, Pepe, la educación.
1: Claro, ese es el tema. Entonces, si no tenemos educación, coherencia, respeto, porque claro, tú puedes pensar distinto a mí. Yo se lo digo a muchos amigos. Yo tengo amigos de todos lados, blancos, negros, amarillos, verdes, azules, De todos lados.
6: Azules, es que preséntamelos.
1: Claro. Entonces, ¿cuál es el tema?
6: Azules.
1: Sí, bueno, por poner colores. Por poner colores. Por poner colores.
6: Sí, sí, ¿me entiendes? Te entiendo perfectamente.
1: Entonces, ¿cuál es el tema? Porque yo piense distinto a ellos, no tengo por qué no respetarlo.
4: Claro.
1: Lo respeto igual. Y si en caso está metido en una pelea, pues también lo tengo que defender. No, no, que lo mate. No, no, que lo voy a matar. Voy a dejar yo que una persona mate a otra. No, no.
4: Bueno, yo muchas veces digo que hay muchas veces que la violencia es necesaria. Pero en casos muy extremos. Ya, quitando lo que es la guerra, hay veces que ya hay gente que no es...
1: Te pone...
4: A ver, no te estoy diciendo gente sí, de peleas de calle, tal. No, gente con delitos graves, graves.
1: Sí, claro.
4: Pero es lo que tú dices, si no hay respeto...
1: Claro.
4: O sea... Tú puedas pensar muy diferente a mí. Si tú me has respetado a mí, yo te voy a respetar a ti, no vamos a tener ningún problema.
1: Claro.
4: Pero ese es el problema, que hay mucha gente pues que no,
1: claro,
4: no lo conoce.
1: ¿Y cuál es el problema? Pues el problema, por ejemplo, si hablas de deporte, pues ya ves, ves programa del Chiringuito y te tiras para atrás. Pero si hablas de...
5: ¿Qué tiene con el Chiringuito?
1: Claro, es que lo digo.
5: Hoy va a matar.
1: Lo digo, tiro. Yo hoy vengo con la cosa de que me habéis interrumpido las vacaciones, vengo a tirar. Pero si hablas de política, es más de lo mismo, porque cuando escuchas a un político de un lado, blanco, negro, amarillo, rojo, azul, verde, ¿eh? Escuchas a un político y tú más. Y tú más, y tú más. Y entonces es la clase de sociedad que nos...
6: Pero eso no es solamente en España, Pepe.
1: Sí, sí, en general.
6: No es solamente en España, es
1: en
6: el mundo entero.
1: Y ahí está el problema, ahí está el problema. Y entonces hay gente con dos neuronas que ven ese tipo de cosas y luego saca sus instintos primarios y se ponen a insultar diestro y siniestro a través de perfiles falsos, que vaya nombre se ponen algunos,
4: no, sí, sí.
1: Y a insultar, y eso no puede ser. Conmigo lo han hecho, pero yo hay líneas rojas que no las dejo pasar directamente al juzgado, denunciado, y tú eso ahora me lo vas a demostrar, y así de claro. Así de claro.
4: Sí, a lo mejor.
1: Muy bien. Fran Lorenzo, el niño de la radio.
5: Dígame.
1: Nuestro primer fichaje. Tú sí que fuiste y ha sido un buen fichaje.
5: Sí, ¿no? Muchas gracias, hombre.
1: Y tu representante más, tu abuela. Hombre. Esa es una buena representante.
5: Pero buenísimo representante.
1: A ver, sí.
5: Lo que yo le digo, la calia. La que ha liado.
1: Y luego está tu abuelo con su frase famosa, que es...
5: La de hambre, la de famosa, la de cómo caza la perra.
1: No me gusta cómo caza la perra.
5: Se descojó un amigo.
1: Qué bueno.
5: Maldito el día que la dijiste y se la recordaste otra vez.
1: No, pero es verdad, es una frase muy hecha aquí en otra, cuando algo no funciona y tal. No me gusta cómo caza la perra, veremos a ver y tal. Bueno, pronóstico, hablamos con para ya para finalizar de ese partido entre España, Argentina, España, este próximo domingo 9 de la noche a las 8 de la tarde, por cierto, pantalla gigante, así nos lo ha hecho ver el Ayuntamiento de Adra en los aledaños, en el Colegio Mare Nostrum de Adra, va a haber pantalla gigante y va a haber barra con bebida y comida. Se va a abrir las puertas una hora antes del partido, 8 de la tarde, y ya hay hasta concentración, porque me he enterado yo por ahí que el Frente Colocón de Adra va a hacer habituallamiento, concentración en los aledaños de la Torre de los Perdigones, para irse ahí todo el mundo con los instrumentos, banderas, parnafelaria, con ataúles y todo. Se van ahí pintados de celeste y blanco para irse directamente al Colegio Mare Nostrum, quedada del Frente Colocón. Fíjate tú. Bueno, ¿qué te palpa tu foro interno? ¿Resultado?
4: Pues... ¿De qué?
1: ¿De la final?
4: Pues, a ver, lo que he dicho antes. A mí me da miedo Argentina, pero no por los argentinos. O sea, bueno, no. No por la selección argentina, sino por lo que mueve la selección argentina.
1: Claro.
4: No por otra cosa.
6: ¿Pero un resultado?
4: Resultado, yo creo... Nos va a costar. Yo creo que en la primera parte...
1: ¿Te está costando a ti?
4: Sí, sí, sí. Yo creo que en la primera parte nadie va a marcar. 0-0.
5: No,
4: y que después de ese largo descanso de media hora... Yo creo que vamos a marcar nosotros, vamos a ganar nosotros. Eso lo tengo es lo que yo creo, es el sentimiento que yo tengo, el presentimiento que yo tengo.
1: Vale.
4: Y esperamos que sea cierto.
1: Resultado 2-1, ha dicho.
4: Yo creo,
1: ¿no?
4: Sí, yo creo, o 2-1. Sí, 2-1. Vale. 2-1. Iba a decir 2-0, pero no, ya eso te
1: lo anoto aquí. 2-1 para Princesa Celia Padilla. 2-1. Fernán Fernández.
6: 3-1 para España.
1: 3-1 para España. España 3.
6: España
1: 3.
6: Se va al vestuario con 1-0.
1: España 3, Argentina 1. El niño de la radio.
5: El niño de la radio.
1: No, hombre, te digo el niño de la radio porque el otro día cumplió 19 años Lamín, ¿no? Cumplió sí. 19 y todavía sí. Dice que tienen 16. Cada vez que cumple un año más son 16 en vez de 19. Bromas aparte.
5: Bueno, difícil.
1: ¿Qué?
5: Un 2-1 también, bueno, un 2-1.
1: Sí, se puede repetir el resultado, claro. Dime, 2-1, te pongo 2-1 aquí, te apunto.
5: Ponme 1-1 y nos va en la prórroga hay 117, como en 2010, vale. Algo así.
1: 2-1. Yo puse el otro día en la en un grupo que iba a ganar España o Francia, yo puse final 2-2. La prórroga tampoco habría goles y los penaltis estaríamos tirando penaltis hasta el 20 de agosto.

0: Quitamos la estatua del labrador y ponemos la estatua de Pepe.
1: Hoy vengo agresivo después de que me habéis cortado las vacaciones. O sea, ¿qué digo, 4-0. Venga. Y así de claro. España 4, Argentina 0. Le vamos a demostrar quién manda futbolísticamente en el planeta terrícola.
0: Toma ya.
1: Escúchame, y sin ayuda.
0: Ole.
1: De ningún tipo. Lo van a intentar absolutamente todo. Pero somos superiores a ellos.
2: Sí, eso es verdad.
1: Pues nada más, Fernán Fernández, ¿qué decimos?
0: Nada, pues que tengáis unas buenas vacaciones y sobre todo que disfrutemos de esta victoria en el Mundial.
1: Muy bien, Fernán, digo Fernán, ¿no? Fran Lorenzo.
3: Nada, pues más de lo mismo, que ya feliz verano, que ya va haciendo hora, ¿no? Y a ver si el domingo a las 11 de la noche, si no a las 12, estamos ya por aquí dando vueltas, ¿no? Pitorreando.
1: Qué grande. Oye, dale un beso a la abuela de mi parte. Y al abuelo dile, me ha dicho el cazorlita que debe de gustarte como caza la perra. Princesita.
2: Bueno, pues a disfrutar de lo que nos queda del verano, que nos quedan todavía un día, largos días.
1: Muy bien.
2: Y lo que ha dicho Fran, a ver si este domingo estamos ya a las 12 por ahí celebrando.
1: Muy bien. Oye, gracias a los tres. Y gracias por ser como sois. No cambiéis, aunque os vea el día de mañana en algún que otro programa de radio, ¿no? Quién sabe, de televisión. Que tengáis muchísima suerte. Y lo vamos a seguir viendo. Aunque queráis o no, lo vamos a seguir viendo, ¿de acuerdo?
2: Perfecto.
1: Lo habéis puesto triste y todo un poquito. Bueno, pues lo dicho, ¡viva España!
0: ¡Viva!
1: Y yo me despido con una frase. El fútbol, cuando España está en juego, hace patria.
4: Somos España. ¡Vamos!

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0: ¿Qué tal? ¿Cómo lo llevas? Aquí estamos una semana más junto a ti en la radio para traerte la música más nueva y en español durante las próximas 4 horas, 240 minutos de sonidos en castellano. Artistas que van a estar, 40 en concreto, en nuestra nueva lista. 5 discos estrella, álbum de la semana, super latino. Y alguna que otra sorpresita. Y como siempre, todo lo vamos a entender, porque es en nuestro idioma. Llega la nueva lista de éxitos top latino, la lista oficial, el top max selectivo del país, con las canciones más destacadas en tu FM durante los próximos 7 días. Afrontando este tiempo de verano, contigo y en la radio, y con las canciones más destacadas en la FM. Recibe los saludos cordiales de quien te habla, Juan José Román. Arranca Top Latino.
1: Despedimos al número uno.
0: Y lo hacemos con un hombre que está dispuesto a transgredir, a dejar huella y a levantar proyectos de esos que quedan en la memoria colectiva, como este Día Verde, desde Orense, aunque reside en Madrid, Cepeda, nuestro número uno hasta hoy.

0: nuestra lista, lo ha conseguido, ha dejado huella, ha sido nuestro número uno hasta hoy, Cepeda con este temazo, El Día Verde. Vamos a conocer a los candidatos a lograr ese puesto en esta jornada. El nuevo número uno de esta semana puede ser para...
1: Candidatos al número...

mucho más abierto al mundo es el nuevo disco de Niña Pastori. Con un montón de sonidos y ritmos. Ahí está, con su periódico de ayer.

viraliza, pasa por el estadounidense Bruno Mars, que lanza la reedición de su último éxito, y en español lo arriesgo todo. Aquí lo tienes a uno de los artistas más influyentes del pop actual en el mundo. Bruno Mars, lo arriesgo todo.

Manitas con nosotros, descendiendo al 39. Este hombre nacido en Hawái, residente en Estados Unidos, Bruno Mars. Lo arriesgo todo. 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Refrescamos ahora mismo el punto de FM en el que escuchas Top Latino y nos quedamos con una canción que va a dar mucho de qué hablar este verano. Manuel Turizu junto a

¿me equivoco o lo estoy diciendo bien? Estamos ante hoy en la pista total, ¿verdad? Manuel Turizo, Martin Guay, La Guaracha, una de las canciones que muy pronto formará parte de la lista. Hoy te lo estamos adelantando, como ya hicimos una semana antes en el disco estrella. Éxitos que esta semana llegan a la lista.

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Estamos de estreno como hacemos cada 30 minutos. Viajamos hacia Málaga, nos encontramos con el nuevo tema de Pablo Alborán. Una nueva canción inédita que sale a la luz en mitad de su exitoso tour mundial y que muestra su faceta más desenfadada y bailable, con ritmos que beben del afro y latín alrededor de una letra que evoca a una relación pasada. Se llama así Tiempos Bonitos, lo nuevo de Pablo Alborán, primer disco estrella. No pudimos.

Una canción que suena así de bien, respetando la producción de antes, David Bisbal con su éxito Vivir Así Es Morir de Amor, desde el 36 en la lista.

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ya estamos estrenando nuestra segunda hora de radio, así que familia, vamos a darte el poder de disfrutar de nuestro álbum de la semana. Es un EP en el que encontramos canciones tan poderosas como la que escuchamos. El EP en cuestión se llama Feel Shop y es ella, Daniela Blasco, nuestra protagonista como álbum de la semana.

Llega desde Rumanía y lo hace caldeando el ambiente con Morenito, otra de las incorporaciones directas al 31 en la lista, Inna. Hola.

más canciones que producen electricidad y que nos hace bailar a ritmo de Carlos Marco, el protagonista como novedad del lista en el 27, y su canción llamada así, Electricidad.

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1: Más nostálgico que nunca está de vuelta Maluma ahora en el 26 con Tu Recuerdo.

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Y por delante tenemos otro nuevo descubrimiento, la nueva canción del murciano Blas Cantó, que vuelve a la actualidad musical con este ¿Para qué?, una canción en la que pone voz a todas esas dudas que aparecen cuando una relación llega a su final. Está en su nueva etapa más creativa, Blas Cantó, ¿Para qué?, segundo disco estrella. ¿Para qué?

Potente como todo lo que hace, llega la nueva canción de Becky G, otra de las grandes novedades de la semana. En el 25 se incorpora esta semana con Patrón.

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0: otro de los temas del momento en el 22 con Santana, Becky G y este Mi Gran Amor.
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0: Esta es otra de las nuevas incorporaciones en la lista en el 21, lo nuevo de Sergio Contreras con La Maleta.

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Y ya sí, nuestra tercera hora se viste de actualidad. David Reyes nos trae Culpa del DJ. Es su pequeño homenaje a la pista de baile y lo hace en formato super latino en nuestra lista. Culpa del DJ.

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El tiempo se nos va volando y ahora nos quedamos con lo nuevo del sevillano Antonio Romero. Regresa con una canción de desamor con esencia pop y flamenca. Aquí lo tienes, demostrando su capacidad para transmitir emociones a través de una interpretación intensa y cercana a la vez. Antonio Romero, No me ves, tercer disco estrella.

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Estamos ya abriendo nuestra última hora de radio. Llega desde Barcelona Vico, Victoria Riva, y lo hace con tiramisú, uno de sus postres favoritos y que además da título a nuestro cuarto disco estrella, Vico.

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Cerrando nuestro tiempo de importantes, lo hacemos con Verónica Romero desde Elche Alicante y el Kin África, y una canción refrescante en pleno auge de las temperaturas, Agua pa'l calor. Verónica Romero con Kin África, quinto disco estrella.

0: El 5 de la semana es para lo que acabas de escuchar, el último baile de Abraham Mateo con Lurra.
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0: Y este es el bachatón de la L, el que marca el ritmo en el 4 con Lola Índigo y Lucho RK.

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Ya estamos en los últimos 15 minutos de nuestro Top Latino. Las tres canciones más importantes de la semana desfilan ahora para ti. En el 3, Morat con Silvestre Dangond y Lo poco que yo quiero.

ya sí, es momento de presentarte la canción más importante de los próximos 7 días a cargo de Jennifer López, David Guetta y Gabito Ballesteros. Sálvame hoy, el nuevo número uno de Top Latino. En 7 días volvemos con la música en español que te gusta aquí en tu radio. Saludos de Juan José Román.

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0: ¿qué tal? Muy buenas y saludos. Efectivamente, estamos en la cuenta atrás y además en una semana muy especial, por muchas razones, entre ellas la de la final de este próximo domingo. Ay, qué ganas, ¿eh? De ver si nos llevamos esa segunda estrella o no. Aquí estamos. El equipo, eso sí, al completo esta semana, porque el amigo Camacho viene morenito después de pasarse una semana en el Levante, chupando sol, cargando baterías, y viene más tostado que una gamba. Saludos de Tony Roque, de Javi Camacho, de José Mingoranzi y Paco Mena en el comienzo de la cuenta atrás. Estamos arrancando esta nueva entrega, la del 17, 18 y 19 de julio, en la que ojalá nuestro equipo, nuestra selección, escriba con letras de oro ese ansiado triunfo en la Copa del Mundo y esa segunda estrella que yo creo que nos merecemos cosernos ya en la camiseta, ¿eh? Sobre todo después del pedazo de partido que hicimos frente a Francia. Bueno, pues con todo preparado, con todo dispuesto, estamos aquí para repasar juntos, si el fútbol lo permite, nuestra lista de éxitos con todas las canciones que son actualidad ahora mismo en este verano 2026 caluroso donde los haya. Y que parece que no tiene techo, ¿eh? Esto de la ola de calor. Yo diría tsunami de calor, ¿eh? Porque, Dios mío, qué semanita llevamos también, ¿eh? Por supuesto, desde aquí, lo primero que queremos hacer es mandar nuestra máxima solidaridad y nuestras condolencias a todos los familiares de los afectados por ese terrible incendio de la semana pasada en Los Gallardos, en Almería, donde, como sabes, fallecieron 13 personas, donde hay muchos damnificados y donde el fuego, pues, hizo auténticos estragos, ¿eh? Ahora sí, vamos a arrancar y lo vamos a hacer como siempre con el top 10 de la lista. El repaso a las posiciones que van del 10 al 1 en esta lista que estamos a punto de cambiar.
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2: 10.
0: Lola Índigo y Lucho RK, el bachatón de la L.
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2: 9.
0: Ana Mena y Lola Índigo, Patito A. Leire Martínez, cabeza de ratón.
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2: 7.
0: Manuel Carrasco y Juanes, gente corriente.
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2: 6.
0: Ariana Grande, Hey That I Made You Love Me. Madonna y Sabrina Carpenter, Bring Your Love.
2: 4.
0: Arde Bogotá, Instrucciones.
2: 3.
0: Amaral, No Quiero Más Canciones Tristes.
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2: 2.
0: Shakira y Burna Boy, Jay.

0: Boris Capaldi, Stay Love.
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0: Stay Love, qué gran canción de Luis Capaldi, qué gran tema de este artista escocés que publicaba este EP llamado Survive para de alguna forma usarlo como terapia mental, terapia de sanación después de los problemas que ha acarreado en los últimos años, precisamente después de estar en lo más alto de la ola y de repente pues darse cuenta de que uno es frágil también, ¿no? Stay Love, la canción que hasta hoy ha sonado en nuestro número uno y con la que arrancamos esta nueva edición de nuestro repaso a la lista de éxitos de los Super 20.
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0: Y ahora prepárate porque es el momento de...
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0: Y a descubrir que no se está tan mal con las canciones que hoy...
4: entran en lista.
0: Son los Canarios Efecto Pasillo. Que vuelven a la carga en este 2026 con un nuevo trabajo y este no se está tan mal. Bueno, ni mucho menos, ¿eh? Sobre todo cuando uno está de vacaciones, tiene cash en el bolsillo y hace buen tiempo, ¿no?
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0: sitio maravilloso para pasar vacaciones siempre es Canarias, ¿eh? Ahora llegan ellos también a la lista, lo están haciendo hoy, están estrenando esta nueva canción. Son 21 con Repión y Perder los Modales.
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0: La banda de las hermanas, las cántabras en Repión, acompañando a 21 en esta canción que entra en lista y también lo hace. Después de una larga travesía por el desierto, Celine Dion, que regresa a los escenarios este mes de septiembre con una residencia en París y con un nuevo proyecto discográfico. Esto es un adelanto, se llama Bonjour, Pardon, Maxi.

0: Pues nada, que perdonar. Y por supuesto, las gracias a Celine Dion por estar de vuelta. Le ha costado lo suyo, ¿eh? Pero mira, ahí está. Y claro, gracias también a las canciones que hoy
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0: Han estado ahí, entre ellas la de Madonna con Sabrina Carpenter, este Bring Your Love. Bueno, este fin de, este próximo domingo, en la mitad de ese partido tan decisivo para nuestra selección, ella va a estar actuando. Lo va a hacer acompañando a Shakira, a los BTAs y a más gente que se ha sumado. Madonna deja hoy la lista después de haber sido número uno. También lo hace la alemana Kim Petras con Brutalist. Y los chicos de Arde Bogotá, que ya poco a poco van dando pistas de cómo va a ser su nuevo álbum. De momento esta canción ha sido el primer single, pero da paso a otras nuevas. Arde Bogotá con Instrucciones. Hoy vamos a estrenar, ya te lo anticipo, el nuevo sencillo, el segundo adelanto de ese nuevo trabajo de los murcianos, la canción Bigger Splash.
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0: Y ahora sí, vamos a ver qué canciones aspiran hoy a ser número uno en la lista de los Super 20.
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0: Está clarísimo que esta es una de ellas, Shakira y Burna Boy, Day Day. Es la sintonía que nos ha acompañado desde el mes de mayo, desde que arrancaba esta aventura que culminará este fin de semana, ojalá, con el triunfo de España y con esa segunda estrella en la camiseta. Ella estará ahí actuando, por supuesto que sí. Shakira podría ser número uno, aunque hoy perfectamente podría lograrlo Amaral con No Quiero Más Canciones Tristes. O Ariana Grande, la artista de Florida, que está increíble con esta canción, con esta balada que se llama Hey That I Made You Love Me. Es una de las canciones más dulces que ha cantado nunca Ariana Grande. Odio haber hecho que te enamorases de mí, curioso. Y ninguna de ellas, por supuesto, es el tema de Luis Capaldi, así que
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0: Como se merece y por todo lo alto, este baladón precioso incluido en el EP Survive, que nos tocaba la fibra la semana pasada y que desde Glasgow, en Escocia, nos devuelve al mejor Luis Capaldi de los últimos años. Esto es Stay Love.

0: yo sé que te encantaría estar escuchándola conmigo hasta el final, pero esto es solamente un pequeño aperitivo. Ahora lo que toca es arrancar esta nueva entrega de la lista de éxitos de los Super 20. Y lo hacemos precisamente por la última posición de la tabla, por el puesto número... Fue en 2024, subida a la Tour Eiffel con motivo de la clausura de los Juegos Olímpicos de París 2024, cuando la vimos por primera vez cantar después de casi 2 años, eso sí, todavía no estaba ni mucho menos recuperada de esa enfermedad que arrastra, que es el síndrome de la persona rígida. Le causa un dolor terrible cada vez que tiene que cantar, aunque parece que lo va superando poco a poco, hasta el punto de que se ha atrevido a contratar una residencia de conciertos a partir de septiembre en París. Céline Dion vuelve y lo hace con este temazo. Bonjour, pardon, merci.
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canción que nos habla de la gratitud, del perdón y, por supuesto, de la resiliencia y también del amor. Eso está basado un poco en esa filosofía hawaiana, el Ho'oponopono, que habla precisamente de eso, ¿no? De reconciliación, de perdón, de gratitud. Bonjour, pardon, merci. El regreso a la música y también a los escenarios de Céline Dion este próximo mes de septiembre. Y ahora, después de lo de Céline Dion, no sé cómo vas a encajar esto, pero es que nos vamos uno arriba con Becky G, que está rompiéndolo todo con un nuevo disco en el que arrasa y, por supuesto, innova. El álbum se llama Baraja Bendita. La artista de California de origen mexicano apuesta por el Latin Urban en esa canción que tiene nombre de tequila. Patrona.

0: ese punto de corrido ranchero mexicano, incluido en el nuevo sencillo de esta artista rompedora como es Becky G. Seguimos subiendo puestos en la lista, pero no abandonamos ni mucho menos México, porque ella pasa grandes temporadas y de ahí le viene todo ese amor por la cultura española. Es la rumana Ina, la que reconocemos perfectamente por sus éxitos de los 2000 y 2010. Ahora vuelve y lo hace con esa canción que se llama Morenito.
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2: Bueno, no está mal, ¿eh? En el 20 ha entrado Celine Dion, ha subido Becky G al 19, Ina al 18, y ahora tú y yo nos vamos a ir hasta Asturias con la banda de Adrián Roma, los chicos de Marlon, y la vocalista Gail, la puertorriqueña que les acompaña en este single que se llama Malabares.
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0: Bueno, pues Marlon, este grupo asturiano que siempre nos trae muy buenas canciones y que hoy cumple ya 4 semanas en nuestra lista con este Malabares, haciendo exactamente eso en la cuenta atrás. Y ahora prepárate porque lo que traigo para ti es una auténtica delicia. 10 años después de que el príncipe de Minneapolis nos dejara, vuelve.
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0: Discográficamente hablando, claro, porque los que gestionan su legado han decidido publicar un disco con muchas canciones que estaban guardadas, algunas de ellas muy bonitas, como este Stone, que ya suena de nuevo en la cuenta atrás.

0: Bueno, pues ya tenemos hecha. El 16 de agosto se publica Timeless, el disco póstumo, el primer álbum póstumo de Prince, 10 años después de su muerte. Esta canción estaba incluida. Oye, dame un segundo y regreso con los Super Tracks de la semana. Las canciones más destacadas de la candidatura para estos próximos 7 días en pleno verano Super 20. No puedes perdértelo.
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0: Aquí estoy de vuelta contigo y con más éxitos en la cuenta atrás. Es el momento de conocer cómo suenan los super tracks de la semana en nuestra candidatura.
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0: Comenzamos con Blas Cantó, que estrena su nuevo single, ¿Para qué?
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0: También están de regreso discográfico después de un montón de años los U2, que adelantan su nuevo álbum con este Streets of Dreams. Te lo he dicho antes, los murcianos de Art de Bogotá, la banda de Antonio García desde Cartagena, nos deja hoy en la lista con la primera canción adelanto de su próximo álbum, pero ya estrena este nuevo Bigger Splash.

0: Y por si faltaba algo, aquí estrenamos hoy lo nuevo de Pablo Alborán, que se llama Tiempos Bonitos.
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0: Es una canción que llega después del gran éxito de su álbum Kilómetro Cero, que está paseando por todo el país con fechas incluso en festivales como Santi Petri, por ejemplo, este verano,
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0: Bueno, después de una relación, después de que has estado un tiempo con una persona y ya llevas un tiempo separada de ella, surgen las primeras reflexiones y una de ellas es: oye, ¿y todo esto para qué? Pues esa es la pregunta que se hace Blas Cantó en una de sus canciones más personales que hoy estrena para ti, aquí en Los Super 20.

Vaya que sí, no juegues conmigo. Oye, déjame ya tranquilo que esto ha pasado y lo que no quiero es que sigas ahí, que al final uno tiene derecho a pasar página, ¿no? Al fin y al cabo es dueño de sus propios sentimientos. Somos humanos y no lo podemos evitar. Y si tienes alguna duda de eso, escucha lo último que nos propone nuestra lista Dance Hoy, David Guetta con Third Party, John Martin. Esto se llama precisamente Human.

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Ahora con tanta inteligencia artificial como nos rodea, lo cierto es que reivindicar lo humano no está de más, David Guetta, Sir Parry y John Martin hoy han entrado en la lista dance de los Super 20, lo han hecho en el puesto 10. Y ahora en el 9, I don't wanna hurt you, no quiero hacerte daño, son Clean Bandit y BP que suben del 10 al 9.

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9: Claro que sí, estamos de vuelta en el Super Verano de los Super 20, repasando la cuenta atrás. Soy Tony Roque y te acompaño con toda la música de actualidad y con este temazo de Summer llamado My Body Isn't Ready. Es un tío grande, este neoyorquino llamado Sean Bowes, que nos ha sorprendido a todos con canciones tan buenas como Undress, ¿no?, que formaban parte de su último disco Barely Nowhere, que ahora nos presenta este tema, que es un adelanto, posiblemente, de un futuro nuevo disco. De momento mi cuerpo no está preparado, pero nosotros sí, para escuchar también en este bloque la entrada de 21 con Repión. Están dispuestos a perder los modales.
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9: Aunque si algo tiene la música es la facilidad para transportarnos a lugares distintos, incluso al cielo, como hace Miles Smith en este nuevo single llamado Heaven. Bueno, pues sí, estamos en un nuevo bloque de la cuenta atrás. Es el momento de encontrarnos con otro de los inputs, otra de las entradas de la semana. Esta banda son originales de Madrid y les acompañan las cántabras en Repión, en una canción que, bueno, pues te he dicho antes, nos invita a perder los modales. Los chicos de 21, volviendo a la cuenta atrás con su nuevo single.

Bueno, pues no perdamos los modales y comportémonos, porque ahora lo que llega merece nuestra atención absoluta. Es un joven artista, tiene tan solo 21 años, es neoyorquino y seguramente algunas de sus canciones que vamos a escuchar ahora te suenan un montón, como por ejemplo esta. Bueno, y si esa no acaba de definir quién es, seguramente esta otra te va a dar la pista definitiva para que sepas de quién estamos hablando.

así le has puesto nombre. Es Summer. Este artista neoyorquino que ha triunfado gracias a su último trabajo, ese álbum de debut llamado I Barely Know Her, con canciones como Back to Friends, 12 to 12 o este increíble Undress. Pues bien, esas canciones son ya el pasado, porque Summer está trabajando en un nuevo proyecto y este es su primer sencillo. Aquí tienes My Body Isn't Ready, una canción sincera que habla precisamente de la vulnerabilidad, de cuando uno no está preparado para iniciar una nueva relación.

Me imagino que te habrá encantado volver a escuchar en la lista Summer con My Body Isn't Ready, pero no es la única gran canción que hoy traemos en este bloque, porque el británico Mike Smith, que ya hace 3 semanas que se pasea por nuestra lista, ha estrenado un nuevo álbum que se llama My Mess, My Heart, My Life, y esta canción es el primer single. Él es el que nos va a llevar ahora mismo hasta el cielo con Heaven.

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Ya estamos en la segunda hora de nuestro repaso a la lista de éxitos y en la cuenta atrás estrenamos el adelanto del nuevo disco de los U2. 16 años después han vuelto al estudio de grabación. Esto se llama Street of Dreams.

Vaya sorpresón, ¿eh? Estrenar hoy aquí en la radio el nuevo single de los U2, 16 años después de su último trabajo y sobre todo después del gran éxito de su residencia el año pasado en The Sphere, en Las Vegas. Y ahora volvamos a nuestra lista dance con Kerry Garwell, el noruego, y Dan Timinsky en esta canción llamada Heaven on Your Mind.

lo sabes, cada fin de semana disfrutamos de lo mejor de la música pop, pero también de los éxitos dance que suenan en nuestra lista de baile. Y entre ellos estaba este Heaven on Your Mind de Kygo y Dante Minsky esta semana en el puesto 8. Y uno arriba, quien nos espera, es Calvin Harris y Jay-Z, que han hecho una versión increíble de este Satisfy.

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0: desde luego que sí, estamos tocando el cielo ese fin de semana y sí, posiblemente lo hagamos en ese partido de este domingo, en la final de la Copa del Mundo en el que España va a luchar por conseguir la segunda estrella en la camiseta. Ojalá lo logremos, ¿no? Ojalá, quién sabe. Bueno, mientras vemos si tocamos el cielo o no futbolísticamente, nos quedamos con ellos con Efecto Pasillo y este No se está tan mal. Una de las canciones que hoy se han colado en nuestra lista. De hecho, es la entrada más importante de la semana. Como importante ha sido también esta semana que después de 40 años, Gibraltar y el campo de Gibraltar vieran desaparecer la verja. Ellos seguramente lo están celebrando. Son de allí, son de Gibraltar, son Melon Diesel.
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0: Desde aquí nuestro máximo cariño y nuestra felicitación tanto a los habitantes de Gibraltar, que sé que nos escuchan, como también a todos los del campo de Gibraltar, por supuesto, con mucho cariño a poblaciones como La Línea, como San Roque, que estarán celebrando esto por todo lo alto esta semana. Melon Diesel empezaron hace un porrón de años y han vuelto 23 años después con un nuevo proyecto discográfico. Este, Nuestra Historia, el primer adelanto del que va a ser el álbum de retorno de la formación de Dylan Ferro. Y la que también suena en nuestra lista de éxitos es Julia Medina con Punto de Partida.
2: Hoy es nuestro punto de partida, démosle la bienvenida a nuestra...
0: La artista gaditana también presente en la cuenta tras esta semana. Así que no me enrollo más y vamos a por el... Gran filosofía de vida, la de estos canariones, que son Efecto Pasillo.
3: 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Y lo mejor

y no se está tan mal, ni mucho menos. Ahí estaban entrando en el 12 de la lista los Efecto Pasillo. Y ahora saltamos de Canarias hasta San Fernando en Cádiz con Julia Medina y su nuevo sencillo, Punto de Partida.

Julia Medina es la que nos ha aportado un poquito de sensibilidad a esta edición de La Cuenta Atrás con su punto de partida. Y ahora no nos vamos muy lejos de San Fernando, nos vamos hasta el campo de Gibraltar. Que como te he dicho, esta semana ha estrenado por fin esa libertad ansiada para los llanitos y también para todos los gibraltareños. Y es poder atravesar la frontera sin que haya una verja de por medio. Ellos lo van a celebrar, seguro que sí. Los Melon Diesel, esta banda que a finales de los 90 hizo historia en el rock de nuestro país con aquel disco llamado La Cuesta de Mr. Bone. Se disolvieron hace 23 años y ahora vuelven a la carga con Nuestra Historia.

0: esta ocasión Dylan Ferro no está solo. Le acompaña el vocalista de Shinoda, Gabriel de la Rosa, que es quien ha compartido con él esta primera historia, esta primera aventura discográfica después de 23 años, que se dice pronto. Aunque hay que recordar una cosa, y es que cuando Melon Diesel se disolvió, surgió una nueva banda llamada Taxi, en el que algunos de los miembros de Melon Diesel también estuvieron ahí durante unos cuantos años. Aunque no es lo mismo, Están de vuelta, y además por todo lo alto, esta banda gibraltareña que nos encantaba y que nos sigue encantando. Y ahora, que ya nos hemos metido entre los 10 primeros, te voy a pedir que aguantes un momento ahí, porque enseguida estoy de vuelta contigo y con más éxitos. En nuestro repaso a la lista, cada semana, aquí en la cuenta atrás, el top más selectivo que hay en el dial de nuestro país, la lista de los Super 20.
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Estoy de vuelta contigo y además es un momento clave porque hoy que hemos despedido precisamente la canción Instrucciones, ese primer adelanto que hacían los cartagineses de Arde Bogotá, nos lanzan ya el nuevo single, que es otro de los adelantos de su próximo álbum. Déjame

Tears Flies es el nuevo sencillo de los AR de Bogotá, la banda Antonio García, que regresa este año después del gran éxito de su disco Cowboys de la 3. Con canciones como Instrucciones, que ha estado hasta hoy sonando en nuestra lista, o a este nuevo single que ya te estamos presentando como uno de los supertracks de la semana. Y ahora, ¿qué te parece si tú y yo regresamos a nuestra zona dance y conectamos con el puesto 6 con Andrea Bocelli, David Guetta y esta canción que sonó en el estreno precisamente en México del Mundial de Fútbol que culmina este fin de semana? Junto a Andrea Bocelli también estaban EJ y Megan Thee Stallion en este DNA Modena Game.

Está claro que el fútbol es mucho más que un juego, es casi algo que llevamos en el ADN. Ahí estaba Andrea Bocelli, David Guetta y Jay Megan de Stylon sonando en nuestra lista de ansia. Ahora llega a los Frequencies desde Bélgica con esta canción preciosa y electrónica llamada Leave It All.

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0: pues con esta canción, con Bonjour, Pardon, Merci, es con la que hemos arrancado hoy el repaso a la lista de éxitos de los Super 20. Muy buenas, soy Tony Roque, sigo aquí contigo en la radio del fin de semana, echándole un vistazo a todos los éxitos de la música pop, y entre ellos esta canción de Celine Dion que ha entrado hoy en el puesto número
1: 20.
0: El retorno de la canadiense, 5 años después de su última aparición discográfica, y además con una superación personal muy grande. Ya sabes, padece esa enfermedad rarísima, que es el síndrome de la persona rígida, que le provoca un dolor intenso, sobre todo en las cuerdas vocales, cada vez que canta. Y ella también suena esta semana en la lista, es Becky G. La bola es Maradona. Bueno, no. Yo diría otros nombres, ¿no? ¿Te puedo dar unos cuantos? Oyarzabal, por ejemplo, Cucurella, que te puedo dar la alineación completa. De grandes jugadores de fútbol, ¿eh? Becky G, patrona hoy en el
1: 19.
0: Ojalá nos den una alegría, ¿eh? Ina, también suena esta semana de nuevo en la lista con Morenita.

0: 17.
1: Desde Asturias han sonado en su tercera semana Marlon con Gayle y Malabares.
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1: Bueno, no sé si te has dado cuenta, pero lo que estamos haciendo es repasar los puestos del 20 al 10 en la lista de los Super 20. Es el
0: 16.
1: Es el Grand Prix. 5 semanas sonando ya esta canción que formará parte del disco Timeless que se publica el 16 de agosto. Es una maravilla, ¿eh? Volver a escuchar al príncipe de Minneapolis, ¿eh? 10 años después de que nos dejara, ¿eh?
0: 15.
1: Y ellos protagonizan hoy una de las entradas en lista. Son 21 con las cántabras en Repión y Perder los modales.
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1: Hoy hemos recordado a Sambar con sus grandes éxitos.
0: 14.
1: Y hemos encontrado por segunda semana en la lista este My Body Isn't Ready.
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0: 13.
1: El británico Miles Smith con un baladón tremendo, publicando un nuevo disco y llevándonos al cielo. Y ojo, porque hoy la entrada más importante de la semana la hemos encontrado en el puesto número
0: 12.
1: Con Efecto Pasillo desde Canarias, con su filosofía de vida y con este No se está tan mal. Hombre, escuchando los Super 20 ni mucho menos, ¿eh?
2: Ya no tengo miedo.
1: Julia Medina, la gavitana de la isla de San Fernando, vuelve a sonar hoy con este Punto de Partida.
2: Hoy es nuestro punto de partida. Démosle la bienvenida.
1: Muy cerquita de ella, hoy, en la semana en la que ha caído por fin la verja de Gibraltar,
0: 10.
1: Los Llanitos Melon Diesel vuelven al mundo discográfico, acompañados del vocalista de Shinova en Nuestra Historia.
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1: Bueno, la voz que escuchas es la de siempre, ¿eh? La de Dylan Cerro. Madre mía, cuántos éxitos, tanto con Taxi como con Melon Diesel. Y ahora llega ella en el... esta historia tierna en la que los juguetes luchan por su propia existencia. Ha sido sin duda la gran película de este comienzo de verano, Toy Story 5, y en su banda sonora Taylor Swift, con esta canción de corte country, I Knew It, I Knew You.

Hawaii 99, la canción de Taylor Swift en Toy Story 5, luchando contra la malvada Lily Pad y inspirada sobre todo en ese personaje tierno que es Jessie la vaquerita, por eso el rollo country que tiene esta canción de Taylor Swift. Y ahora, Ana Mena y Lola Índigo, vaya dos que se han juntado en este Patitoa.

¡Ay, Patito! ¡Ay! 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Ana Mena, Lola, Íñigo, que dos, las dos andaluzas, tanto la granaína como la malagueña, juntitas en esta canción. Pero no es la única de Lola, Íñigo, ni mucho menos, porque si en el 8 sonaba acompañando a Ana Mena en su último single, en el 7 ella es la protagonista y quien la acompaña es el canario Lucho RK. Últimamente está triunfando, ¿de qué manera? Aquí los tienes juntos en un invento para este verano súper refrescante que se llama el bachatón de la L.

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Seguimos adelante, de vuelta contigo. Ya estamos en la tercera hora de la cuenta atrás. Y cuidado, porque ahora vamos a mostrarte cómo ha evolucionado Beyoncé desde su último trabajo con canciones como aquel Texas Hold'em. Deja un poco el rollo tejano para volver a sus orígenes, al R&B y al soul. Esta es la canción con la que nos presenta su nuevo proyecto discográfico. Esto se llama More.

algo tan sensual y tan tierno como el rocío de la mañana y al mismo tiempo algo tan grosero como el trasero grande, ¿no? Este es una clara alusión a alguien que yo no sé. Beyoncé, una canción que curiosamente ya hacía tiempo que circulaba entre sus fans, de hecho, circulaba con el sobrenombre de Donk, ¿no? Que en jerga significa trasero grande, ¿no? Pero tan delicada como el rocío de la mañana, este Morning Dew. Así vuelve Beyoncé Knowles esta semana a la candidatura de los Super 20 y nosotros volvemos a nuestra lista de singles donde una vez más, a nuestra lista de baile donde una vez más nos encontramos al señor David Guetta que está presente en todas partes ahora acompañando al trío de productores italianos Milky en la canción Just the Way You Are. Sí, porque hoy en el puesto número 4 de nuestra zona dance y desde Padova, Italia, Giordano Trivelato y Giulietto Sacchetto llegan acompañados de David Guetta en esta canción dance super potente. And he goes.

canción muy con aire de los 90, ¿no? De los 2000. Este Jazz de Way de Milky, el dúo de productores italianos, he dicho tres antes, pero no son dos, y David Guetta, que está en todas las salsas, el tío no se pierde una. Aunque ya sabes que estos días está muy atareado con su residencia, iba a decir residencia, no, residencia, en el fucking famous de Ibiza, donde ya es toda una leyenda. Milky, David Guetta, sonaron en el 4 y ahora en el 3, Martin Garrix y Ed Sheeran, que también lo están petando con la canción Repeat It. Una canción que, por cierto, se grabó hace 14 años. ¿Cómo? Sí. Bueno, pues ellos dos se conocieron en un concierto en México. Se metieron en un estudio de grabación una noche así de juerga. Decidieron grabar algo. Surgió el pedazo de tema que estoy a punto de ponerte. Pero cuando sus compañías de discos la escucharon, dijeron que ni de coña, sobre todo la de Ed Sheeran. Ahora que ya ha roto con su compañía y es libre, ha decidido publicarla. Y el resultado es este Repeat It, que ya estamos escuchando desde hace semanas en nuestra lista dance. Martin Garrix y Ed Sheeran.

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1: Bueno, ahora mismo estás escuchando algo realmente fantástico, ¿eh? El nuevo trabajo de Manuel Carrasco, su álbum Pueblo Salvaje 1, una de las colaboraciones más bonitas del disco, la que hace Lolo Carrasco con Juanes en esta Gente Corriente, una de las canciones que a mí personalmente más me gustan. Aquí en el equipo hay diversidad de criterios, pero aquí el que manda soy yo, así que ya me gustaría mandar a mí. Gente Corriente, uno de los temas que suenan en este bloque de La Cuenta Atrás, en el que también encontramos el Down From One de la semana, la caída desde el número uno de Luis Capaldi con Stay Love. Oh, you stay love when everybody's leaving. Y la que no para de triunfar desde que el año pasado diera un golpe encima de la mesa y decidiera emprender su carrera en solitario después de 17 años al frente de La Oreja de Van Gogh, precisamente unos meses antes de que los chicos de La Oreja de Van Gogh volvieran a recuperar a su antiguo vocalista para iniciar una gira por todo el país. Leire Martínez, Cabeza de Ratón. 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

0: Esta es la canción más identificativa respecto a la situación laboral que arrancaba el año pasado con la publicación del primer single del que ya es su nuevo álbum, el primero en solitario, Historias de aquella niña. Pues nuestro próximo invitado no es precisamente Leire Martínez, así que vámonos al... con este baladón tremendo que nos pone los pelos de punta, a mí personalmente. Uno de los cuatro temas incluidos en el EP Surride de Luis Capaldi. Hoy baja desde el número uno con Stay Love.
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Madre mía, cómo nos ha dejado el cuerpo esta canción de Luis Capaldi del Escocés en su disco Survive. Y con esto, el que no se cure de un problema mental es porque no tiene oídos, porque él sí lo ha logrado gracias a estas canciones. La que por ahora parece que no necesita ir al psicólogo es Leire Martínez, que lo tiene muy claro. Ella ha irrumpido como un huracán en la escena pop de nuestro país y las cifras le dan la razón. Conciertos llenos, ventas de su álbum Historias de aquella niña y esta canción, Cabeza de ratón.

0: cabeza de ratón.
1: A veces hay que elegir y ella yo creo que ha elegido muy bien. Quiere ser cabeza de ratón y que no le digan, por ejemplo, dónde se tiene que poner en la foto o qué pose tiene que adoptar. Y es que, al fin y al cabo, cada uno decide libremente. Conste que esto no es una crítica, ni mucho menos para la oveja de Van Gogh, que es algo que inferimos de las canciones de Leire Martínez. Y ya están, ¿eh? Y yo le tengo mucho cariño a los donostiarras y también a Manuel Carrasco. Esta semana ya se ha metido entre los cinco primeros. Está en el cuatro con esta canción llamada Gente Corriente.

0: Gente Corriente, la canción de Manuel Carrasco y Juanes, incluido en el disco Pueblo Salvaje 2, con la que cerramos este bloque de la cuenta atrás. Y enseguida llega el momento de escuchar otro de nuestros super éxitos que no te puedes perder. Así que sigue conmigo en sintonía y desde luego comparte conmigo todos y cada uno de los hits que suenan este verano aquí en la cuenta atrás.
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Bueno, pues seguimos contigo y además con Pedro Alborán, que tiene algo de añoranza de esa última relación a la que parece que le cantan este nuevo single. Otro de los hit summers de este 2026 ya suena en la candidatura de los Super 20. Tiempos bonitos.

sevillano. Hablándonos de un amor que fue breve e intenso, pero muy bonito, ¿eh? Oye, el próximo 25 de julio estará en Rosas, en Girona. El 1 de agosto en Tarragona, el 7 en Las Palmas de Gran Canaria, el 8 en Santa Cruz de la Palma, el 13 de agosto en Chiclana de la Frontera, el 21 en Ciudad Real. Y para finales de agosto estará actuando en el Festival de la Luz en Boimorto, en A Coruña. Ahí están algunas de las fechas de la gira de Pablo Alborán, que está teniendo un gran año. Aquí lo tienes con su nuevo single, Tiempos Bonitos. Lista de baile. Exactamente donde entramos ahora mismo con Robin Schulz y Barb. El DJ alemán la semana pasada estaba ocupando el primer puesto de nuestra lista y ahora baja uno hasta el 2.

0: estaba sonando Bad Times, la canción que hoy abandona el número uno de nuestra lista con el alemán Robin Schulz. Y ahora mismo suena otro gran DJ europeo llamado Armin Van Buuren, acompañado de Argy Marlorex en este Like a Child. Una canción que hoy no hemos escuchado todavía en nuestra lista, Dance, porque este tema y sus creadores hoy
1: abandonan la lista.
0: Sí, señor, se marcha de la cuenta atrás. Like a Child. Una canción que estuvo 12 semanas sonando con un ritmazo increíble. Y ahora es el momento de conocerla.
1: Entrada más fuerte de la semana.
0: Con uno de los protagonistas indiscutibles de la escena dance internacional semana tras semana. Y que hoy se estrena con su nueva producción en el puesto número
1: 10.
0: David Guetta. Sí, señor. No podía ser otro. Con Sir Parry y John Martin en esta canción llamada Human. Solo soy humano. I'm only human. Más que nunca ahora que estamos todos ya rodeados de la inteligencia artificial por todas partes, ¿eh? Hay que reivindicar lo humano.
1: 9.
0: Clean Bandit, Big Pig con No Quiero Hacerte Daño. Subimos a nuestra lista dance con Kerry Garwell, el noruego, y Danky Minsky en esa canción de corte country que se llama Heaven on Your Mind. ¿Y qué me dices esto que llega hasta el
1: 7?
0: Desde Escocia, Calvin Harris y Jay-Z, este temazo de corte House Satisfier. Ahora que el Mundial de Fútbol está a punto de terminar y que ojalá este domingo venzamos a Argentina y nos llevemos nuestro segundo título del mundo, esta canción sonaba precisamente en la inauguración.
1: 6.
0: En México, Andrea Bocelli y David Guetta con Megan Thee Stallion y EJ, juntos los cuatro en G&A Mall Gen and Game. Mucho más que un juego, es una pasión. ¡Ojalá!
1: 5.
0: Los Frequencies también suenan hoy en nuestra lista de baile con Liz Virol.
1: 4.
0: Otra vez David Guetta está en todas partes en nuestra lista, ¿eh? Yo creo que son 5 canciones las que tienen total entre la zona de baile y la lista pop. Esta suena en colaboración con los italianos Milky, se llama Just the Way You Are. Y entramos ya en el podium con canciones que han sido número uno en nuestra zona dance, como por ejemplo el Repeat It, que grabaron ya hace 14 años. Martin Garrix y Ed Sheeran. Aquí tienes esa estupenda colaboración que se llama Repeat It. Es que realmente a Chira le gusta todo, ¿eh? Incluso hacer canciones dance.
1: 2.
0: Robin Schulz hace un momento sonaba con Bad Times, hoy baja desde el 1. Y tengo ya preparada la canción que va a ocupar esa posición vacante. Es un tema producido en Londres por Gay James Robin, conocido artísticamente como Jonas Blue. La canción está dedicada a las chicas, se llama así, se llama Girl.

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0: Ay, olvida lo que vales. Va a ser imposible que olvidemos este Mundial de Fútbol porque 16 años después, y a falta de lo que hagamos este domingo, hemos vuelto a rozar el cielo, ¿eh? Podemos volver a soñar igual que lo hicieron en su momento Carles Puyol, Iker Casillas y el resto de aquella magnífica selección que en 2010 nos trajo nuestra primera estrella a la camiseta y que quizás este domingo en Nueva York nos regale la segunda. Con permiso, Argentina. Shakira y Burna Boy, que estarán actuando, por supuesto, este weekend, en el medio tiempo de ese partido increíble que vamos a vivir todo el país, seguro que sí. Day Day podría ser nuestro número uno hoy, sí, claro, pero también podría serlo el No Quiero Más Canciones Tristes de Amaral. Y es que ahora mismo estamos en zona de
1: candidatos al número uno.
0: Tres canciones luchan por ser la primera posición de esta última. No, última no, pero todavía penúltima semana de fin de semana del mes de julio, ¿eh? Este año el 31 cae en viernes, pero Amaral y Shakira luchan por el número uno. También lo hace Ariana Grande con Odio Haber Hecho Que Te Enamoraras de Mí. Es una balada muy bonita del artista de Florida que hoy podría dar el gran salto al number one de los Super 20. Pero eso lo vamos a descubrir ahora mismo, porque es el momento de volver a entrar en nuestra... Y la tercera posición esta semana no tiene cambios, ¿eh? Es la misma que la de la semana pasada. Una historia de tres amigas, ¿eh? Que se reencuentran después de mucho tiempo ya, rozando los 40 a las tres. Con sus propias vivencias personales, pero con muchas ganas de compartirlo todo. Amaral suena en su banda sonora con No Quiero Más Canciones Tristes.

amigos, ahí están las tres amigas que se reencuentran después de mucho tiempo. Son Bárbara, Elena y Maca, interpretadas por Ana Castillo, Macarena García y Laura Weisbar, que por cierto cantan en la banda sonora de esta canción que suena en la teleserie Se tiene que morir mucha gente, la canción de Amaral. No quiero más canciones tristes. Y ahora la pregunta es si Shakira y Burna Boy conquistan el número uno o esa posición hoy es para Ariana Grande. Y la respuesta suena en forma de melodía. Una que conocemos perfectamente. Day Day, que en italiano significa adelante, adelante.

0: más.
1: Bueno, pues sí, ahí estaban tanto Shakira como Burna Boy con ese Day Day que va a sonar tremendo, seguro que sí. Este domingo en la final del Campeonato del Mundo de Fútbol que van a disputar España y Argentina, ¿eh? Cuidado. Vamos a ver qué pasa, pero yo espero que, lógicamente, Leo Messi acabe llorando, porque eso significará que nuestro país ha conseguido su segunda estrella, pero para eso hay que jugar 90 minutos y lo que venga. Ojalá sean 90 y ojalá nosotros podamos levantar esa ansiada segunda Copa del Mundo, ya veremos, ¿eh? Lo que sí está claro es que va a estar todo el mundo delante del televisor, todo aquel que, claro, lógicamente no puede estar en Nueva York. Solamente las celebrities y su majestad el rey de España se pueden permitir estar ahí, los demás o a rascarse en el bolsillo o a verlo por la tele, que es lo que vamos a hacer la mayoría.

0: el retorno musical de Celine Dion con Mon Jou, Pardon Merci, en el puesto 20. La entrada un poquito más arriba en el 15 de los madrileños, 21, acompañados de Repión con Perder los modales. Y la entrada más importante en el puesto 12 con Efecto Pasillo, con Su optimismo de siempre y con No se está tan mal. No, ni mucho menos, escuchándolo súper 20 que te voy a contar. No me queda mucho más que añadirte, solo desearte un feliz intenso weekend. Que vivamos a tope intensamente ese partidazo que nos espera con España y Argentina. Y si tú quieres, la semana que viene estamos por aquí de nuevo ya para comentar la jugada y para seguir descubriendo cómo suenan los éxitos de la música cada weekend en este top tan selectivo como es la lista de los Super 20. Gracias en nombre de Javi Camacho, José Mingoranzo y Paco Mena. Fue un placer acompañarte. Ahora te dejo con el track de los 10 primeros puestos de la lista y enseguida con nuestro número 1 que llega hoy desde Florida con Ariana Grande.
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2: 10.
1: Melon Diesel, Gabriel de la Rosa y Shinova, Nuestra historia.
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2: 9.
1: Taylor Swift, I knew it, I knew you.
2: And I 8.
1: Ana Mena y Lola Índigo, Patito A.
2: 7.
1: Lola Índigo y Lucho RK, El Bachatón de la L.
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2: 6.
1: Luis Capaldi, Stay Love.
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2: 5.
1: Leire Martínez, Cabeza de Ratón.
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2: 4.
1: Manuel Carrasco y Juanes, Gente Corriente.
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2: 3.
1: Amaral, No quiero más canciones tristes.
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2: 2.
1: Shakira y Burna Boy, Day Day. Y aquí la tienes, con toda la dulzura y con toda la ternura que puede desplegar este nuevo single de Ariana Grande. Hey, Dara, I made you love me. Odio haber hecho que te enamorases de mí. Nos vamos.

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Encantadísimos de celebrar un nuevo fin de semana a tu lado y también en compañía de la mejor de la EDM, la Electronic Dance Music. Tenemos 60 minutos solamente y un montón de referencias para mostrarte nuestras favoritas desde la lista y novedades como esta que abre hoy el programa y que abre también de alguna forma o a bandera el lanzamiento por fin del nuevo álbum del francés Huguel. Se llama 21 y celebra 21 años de trayectoria. Y queremos destacar esta colaboración con el rapero Fred Montana, con su paisano también productor David Guetta y con el cantante británico Aidan Martin. Se llama Shine. Y ahora sí, esta es con la que nos ponemos en plan fiesta aquí en tu radio.

0: más de ese álbum que acaba de ver la luz, llamado 21.
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0: Y seguimos con grandes productores de esos que no paran y casi cada semana nos sorprendían con nuevas canciones. Esta es la que esta semana se nos cuela en la lista.

Pues una sorpresa por un lado y entra dentro de lo común por otro, que en verano muchos aflojan un poquito ahí y tratan de sacar algo más suave con este rollete ambiental. Aloka, I wonder if you know, es la única entrada esta semana lista directa al 10. Subes un peldaño, justo lo que hace en su segunda semana el alemán afincado Mallorca Scotty con su versión del clásico de Rick Astley, Never Gonna Give You Up, ya suena en el 9.

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3: Y dejamos por unos instantes la lista para refrescarte el repertorio musical para este verano.

junto a Nick Peloso y el cantante Jay Peralta, y además en nuestro idioma, en español. Esto se llama Joana, rollo latino, plan veraniego y con influencias ibicencas. Hay esa guitarrita que nos traslada también décadas atrás. Bueno, pues nos ha parecido que es una mezcla fulminante, y por eso nuestro primer tema, Superdance, suena ya para

0: Y es el momento de las despedidas. Hemos recibido en lista I Wonder If You Know, la nueva de Alok en el 10. Y para eso, para ese huequecito que han ocupado, pues sabemos que despedida Another 54 Ultra y su Turn to You, una canción en un disco evolutivo que ha estado 8 semanas entre nuestras favoritas y que después de haber sido número 1 fue poquito a poco perdiendo fuerza en la lista hasta que hoy nos dice un triste adiós.
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Tenemos una gran selección de novedades, ya que son miles las referencias que pasan por nuestras manos y finalmente solo 6 las que pasan ese exhaustivo filtro. Una de ellas es una versión del clásico del 79 que los amplía, lo moderniza y además lo hace de forma creativa. Y hablamos del Ring My Bell. La canción se llama RMB, Ring My Bell, ¿vale? Clásico de Anita Walsh, una canción que sigue siendo disco, pero ahora tiene toques más urbanos, más rap, en fin, es una auténtica locura. Escucha, se llama este rapero Aitch, este rapero de Manchester concretamente, y el tema, pues ya te digo, RMB, Ring My Bell.

house ligero y enérgico, buen rollismo absoluto en el 5 de la lista, repite en el mismo puesto de la semana anterior, Calvin Harris y Jay-Z con Satisfy. Bueno, pues ahí están, han repetido puesto, pero siguen satisfechos, y a mí eso me encanta. Los que también deben de estarlo ya son ellos, Martin Garrix y Ed Sheeran, que después de 12 años con esta canción guardada por ahí en algún cajón o en algún disco duro, en fin, las discográficas se han puesto de acuerdo y

12 años guardado, y claro, finalmente nos lo han presentado, que suena así. Ahora vamos a escuchar la versión original, por lo menos un ratito, o sea, la versión oficial, la que suena cada semana en nuestro programa. Pero me he hecho yo, no me preguntes cómo, porque si te lo digo tendría que matarte y no quiero, pero me he hecho yo con la versión que se grabó y que oficialmente hace 15 años. Luego, pues claro, a la hora de sacarla, pues han dicho, bueno, la vida ha cambiado, la música ha cambiado, vamos a actualizarla un poco. Pero la original sonaba así.

auténtica lista. Hemos escuchado a Martin Garrix y Ed Sheeran en el 4 y en el 3, dejando libre el trono que ocupaban los últimos 7 días los más veteranos con 9 semanas en lista. Afrojack, Sia, Guetta de nuevo juntos 15 años después de Titanium con Awake

0: Y aunque no lo creas, hemos cambiado de artista. Sí, sí, esto suena mucho a Fischer Oz, pero estamos en nuestra sección
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0: Y ya sabes, remixes no oficiales que nos encantan y queremos que tú también conozcas. Y por eso hemos decidido que este suene hoy. Es importante que escuches esta versión del clásico Italo Disco del año 83 de Ryan Paris, Dolce Vita. Ahora sí que empieza a sonarte esto ya, ¿verdad? La versión de Alain Chiel, la versión Techno House, muy rollo Fischer, de ese clásico de la música italiana en su época dorada.

Cuando yo escuché esta versión se me pusieron algunas cosas de punta. Los bellos. One Republic, el dúo con sede en Singapur. El proyecto original británico Fragma y esa revisión estilo Big Room, que es una pasada. Tocas Miracle, esta semana sube desde el 4 hasta el 2. Y yo creo que ya te he dado demasiadas pistas. Cuando hemos escuchado antes su anterior canción, sonando como tema super densa hace muy poquito además, y te he dicho que aún no había sonado su otro éxito que estaba en la lista, bueno, pues estaba cantado porque...

Así suena nuestro number one esta semana. Sonido Techno House con rolletes muy ácido en el estribillo. Y esa parte vocal, bueno, impresionante. Dos míticos de las listas de éxitos. Él, sobre todo con aquel Lost in It. Y ella, pues con Dance Monkey, su gran éxito mundial. Tom Sanjay acompañando a Fischer Oz en esta que es nuestra favorita esta semana.

Y tenemos que poner fin ya a esta edición de Super Zona Dance, y para eso tenemos una canción que habla de cultura de fiesta nocturna, de confianza sexual muy directa. Bueno, pista global con high energy y la contundencia necesaria para este fin de fiesta. Los responsables son las leyendas Diplo y Major Lazer y la cantante dominicana Top Kicha. Juntos han decidido presentar al mundo este proyecto, que es una mezcolancia tremenda, pero que a mí me encanta. Espero que a ti también. Te disfrutes de este fin de semana y en 7 días volvemos a encontrarnos aquí en tu radio, en Superzona Dance, con Papi with Top Kicha. Te digo adiós.

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